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1: Pero bueno, hermosa, muchas gracias por la invitación. 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
2: Ay, cómo me gusta cuando dice así, buen día, hola, hola, hola, hola, hola, hola. Menos 0 grados 6 décimas para este hola, hola. 7:06 minutos en este lunes, donde la máxima será de 14 grados, veremos si llegamos. La mínima de menos 2. Para mañana martes que juega la escaloneta y sí, llega a los 15 grados porque nos da calor en el cuerpo la escaloneta. Para el miércoles la máxima será de 16 y el jueves de 16. Vos me vas a decir, ¿las temperaturas son similares? Sí, o iguales, pero van a cambiar las mínimas. Hasta el martes tenemos menos 1 grado de mínima. A partir del miércoles ya tenemos 0 grados, 1 grado de mínima. Entonces, quieras o no, vas a sentir que está más cálido en la mañana. Y es así, porque gracias a que cambian las mínimas, es que vos sentís si se quiere una calidez. Bueno, buen día para todos los que anoche nos acostamos tarde viendo uno de los mejores partidos del Mundial. Tal vez es sí, ¿eh? Lo que pasó anoche entre Inglaterra y México, polemiquísimo arbitraje. Si ganó bien o no Inglaterra, lo dejo a tu criterio. Obviamente siento, creo yo, esto sin juzgar a nadie porque cada uno es hincha de quien quiere y quiere que gane el que sea, pero digo, creo yo que nuestros corazoncitos de argentinos decía que gane México, ¿no? Un México raro, si vos lo ves como país que lo amamos ir a pasear a México y todo, pero un México que odia a nuestro capitán. Entonces, viste, eran sentimientos encontrados ayer. Pero bueno, la realidad es que ganó Inglaterra con uno menos, muy bien expulsado, 3-2. Que antes habíamos tenido un Noruega que también había pasado. Que hoy tendremos un versus bastante picante, si se quiere. Hoy a las 14, a las 16 horas va a estar jugando Portugal-España. ¡Upa! ¡Va de papeludo va a estar ese! Tenemos a México afuera, tenemos a Brasil afuera. ¡Wow! Vamos a tener muchos partidos bonitos. Ya se van figurando los octavos de final. Con un Estados Unidos-Bélgica, con un... ¡Uy, uy, uy! Con un Portugal-España. Que esos dos los vamos a tener hoy día. ¡Uy, uy, uy, uy, uy! Va a estar lindo, señoras y señores, vivimos, palpitamos, soñamos este mundial, soñamos con levantar la cuarta, porque ¿por qué no? Soñamos con que sea nuestra, y qué sé yo, te digo que elijo creer. Porque si no, ¿no seríamos argentinos o qué?
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2: Bueno, buen día para absolutamente todos. ¿Cómo andan? ¿Cómo les va? ¿Cómo les fue en el fin de semana? Esta semana tendremos una semana corta, un fin de semana adelantado, porque mañana martes medio que se paraliza todo. Y vos decís, ¿y tanto? Y sí, ya tú sabes. Cuando juega la escaloneta paralizamos el mundo, ¿o no? Como argentinos, como hinchas. Y además porque tenemos semana corta, vamos a estar hablando de ello en cuanto tenga novedades, les aviso, ¿eh? Pero bueno, comenzamos el lunes, un lunes especial por muchos motivos. El principal es porque a partir de las 9 llega la primer tanda de peques a la radio. Hoy conduzco con alguno de mis pequeñitos. ¡Qué emoción! Hoy voy a tener de invitados a los peques. Algunos de ellos se van a ir turnando según los días. A partir de las 9 más o menos los voy a tener acá conmigo y yo te digo que ya estoy, pero feliz de una manera que no te lo puedo explicar porque es algo que lo organizaron ellos, que lo idearon ellos y a mí me llena de orgullo. Ya mismo te habilito el número de WhatsApp para que me mandes audio, para que me mandes mensaje y si me querés llamar también, 261-344-0000. Sí es cierto que nuestras mañanas pobladas de llamados, están un poco en stand-by y sí, y así me gusta que sea, porque tienen que descansar, porque han tenido un principio de año súper exhaustos. Ustedes vieron cómo todos los días les tomaban examen. Así que tienen que descansar, mis pollitos.
3: Hola, ¿cómo estás? Navi, ¿cómo andan tus cosas? Espero que bien. Espero que empecés genial esta semana. Y bueno, yo con un tiempito extra, ahora que la Pili está yendo, o sea, no va a la escuela. Pero más tarde lo tengo que llevar al Instituto de Rehabilitación, así que ahí estamos. ¿Qué tema? Un tema, no sé, un tema lindo de Huff, si se puede poner algo de Huff. Cuídate, nos estamos viendo.
2: Uy, qué buen desbloqueo de recuerdos lindos escuchar algo de Huff, me encanta. ¿Vos sabés lo que hago para ir a trabajar una juntada o al gimnasio? 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
4: De ti, tal vez de mí. 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
2: Enseguida les voy a mostrar en las redes porque ayer vieron que los domingos pinta hacerse cosas. Bueno, me autocorté el pelo sola, muy bien. O sea, lo tenía hasta la cintura, vos me entendés, ¿no?
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2: Y me teñí. Uy.
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2: raza. Ay, estoy más dark que nunca, te digo. Buen día, mis amores. Bienvenidos a todos. Mi nombre es Nabila Berta y qué placer ser tu capitana, acompañarte de 7 a 10. Vivir la vida con ustedes es de lo más lindo que tiene para mí. Y si lo hacemos juntos en Mañana, y qué mejor. Bienvenidos a todos. Excelente jornada laboral. Sobre todo eso, que sea con mucho, mucho laburo. Mucho buen día, muchas caras felices. Y que sea simplemente el día que te mereces. Vamos arriba. Buen día, bebés.
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4: Te digo que ese separador que tenemos, que sale el locutor bostezando, somos todos a esta hora. 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Tenemos audio.
5: Hola, Navi, ¿cómo estás?
4: No.
5: Tanto tiempo, Navi.
4: ¿El Emi?
5: ¿Qué dice la banda navitera? ¿Cómo va la audiencia? Estaba escuchando ahí un poquitito que hoy día tenés a Peques ahí en el estudio, así que espero que tengan una hermosa jornada para todos, un hermoso día, un hermoso comienzo de semana. Aunque mañana juega Argentina, mañana se paraliza todo el país.
4: Ay, sí.
5: Y apenas ganamos, todos a festejar el kilómetro cero. Así que bueno, Navi, que tengan un hermoso, hermoso, hermoso día. Saluditos a todos. Nuevamente, Emi Martínez por este lado. Que tengan una hermosa jornada, Navi. Besos. Se te extraña muchísimo, se te extrañó muchísimo.
4: Dúo. Chicos, nuestro amado, querido y admirado el señor Emi Martínez ha vuelto a la programación. Y yo te digo algo, que estoy feliz. Estoy feliz, encantada de la vida. Gracias, mi negro, por volver.
6: Hola, Nadi, ¿cómo estás?
4: Buen día, mi amor.
6: Te deseo un buen comienzo de semana y gracias por siempre esa buena onda y esa energía que transmitís. Y nada. Así que nada, quería saludarte. Siempre escucho y la primera que te mando, que mando un mensaje a la radio.
4: Gracias, mi amor, bienvenido. Es la primera de muchas, te lo aseguro. Hola, buen día, soy Enzo. ¿Cómo estás? Acá trabajando, esperando que se termine la noche. Saludos desde San Martín. Uy, mi negro, claro. Estimo que estás trabajando en algún auto de aplicación o chofer. Nada, mi negro, vamos. Falta poco, 7:27 de la mañana. Vamos a repasar un poco la temperatura. Actualmente el cielo se encuentra despejado con una mínima de menos 0 grados 6 décimas. El solcito lo vamos a poder ver hoy, igual que lo hicimos ayer, a las 8:38 minutos, poco más de una hora. ¿A qué hora se esconde? A las 18:42 minutos. Tenemos una humedad del 76% y una máxima estimada para hoy de 14. Veremos si ocurre.

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1: Me pedían un tema de Huff y me parece que maravillosa esta noche. Podemos escucharlo un pedacito.

0: ¡Wow! ¡Qué pedazo de tema, por favor! Cuando nos vamos un poquito, me encanta. 1231-344-0000, ahí me vas a pedir el tema que tengas ganas de escuchar. Y te voy a contar también por acá, porque me llegan muchos mensajes al Instagram. Claro que se pueden anotar todos los peques para venir. Claro que sí, todavía hay un montón de espacio. La idea es que las vacaciones de invierno, todos los días, a partir de las 9, vengan los peques a conducir conmigo el programa. Sí, claro. Si hay entrevistas en ese horario, pues las harán conmigo. Los tengo de compañeros, olvídate. Te los hago trabajar en vacaciones de invierno. Así que si vas a querer venir con tus peques, me avisas, me llamas, me mandas mensajes, lo que quieras, que claro que va a ser bienvenido, bienvenida, sin duda alguna. Si esto es para y por ellos, y perá, pensado por ellos.
1: Hola, Navi, muy buenos días. Bueno, te todo quería hacerte feliz, feliz comienzo de semana para vos, para toda la audiencia. También desearle muy feliz, feliz comienzo de vacaciones de invierno para todos los peques. Así que bueno, nada. También mandarle muchos saluditos ahí al cafetero que está en el Calle Gómez y Jerónimo Ruiz, que la otra vuelta mandé un mensaje, me equivoqué de calle, era Jerónimo Ruiz, yo dije otro nombre, de ahí del Calle Gómez. Mandarle un fuerte abrazo al loco ese. Así que bueno, nada. Bueno, Navi, quisiera pedirte un temita, el temita de los enanitos verdes, costumbres argentinas. Así que bueno, nada, acá esperando el programa de las 9, que va a empezar a conducir con alguno de los peques que te llaman en las mañanas. Así que bueno, nada, Navi. Te mando un besito grande, que Dios te bendiga, Navi, y feliz, feliz comienzo de semana. Y vamos, que mañana Argentina gana por 3-1, Navi. Aguante la Argentina, papá, y la 94.9. Te mando un besito grande, Navi. Chau, chau.
0: Qué bonito, mi negro. Gracias por estar ahí, che. Qué nervios. Qué nervios. Yo hoy, por momentos, no tengo ganas de hablar del tema, ¿viste? Es como que intento... No, sí, ¿viste? Como que los nervios... Es una locura lo que se va a vivir mañana. 1231-344-0000. Por primera vez en la historia llegan ellos. 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Buen día, capitana. Quiero escuchar algo de la T y la M para entrar en clima. Y vos sabés que si decís la T y la M... Entrás en clima de una. Reojo, aparte andan por allá los locos. Vi lo de Ciro y los persas. Que se subieron tipo un motorhome o un micro a subir y lo bajó la policía en el pleno himno. Yo decía, pará, déjalo disfrutar. 1231-344-0000. Bebu, dale que a las 9 llegan los peques a conducir conmigo.
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0: podemos jugar un poquito más con pedidos a la carta. ¿Por qué no? 1213-44-0000. Somos tu playlist. Nos pedís la canción y obviamente que suena. Como este de Ulises Bueno que nos pedían hace minutos nada más. Capitana, poneme Amada Mía. Hoy quiero arrancar el lunes bien ulisera, dicen por acá. ¿Sabes que sí?
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0: gente. Gracias por estar acá. Gracias por cantar todas las canciones.
1: ¡El aplauso! Valentín, un amigo nuestro.
0: Gracias, chicos. Gracias, chino.
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0: Hola, soy Mónica, ¿no? Y me podés poner el tema de Valentino Merlo, tu foto, algo de lo que sonaba, y tu jardín con enanitos, nos dicen bonito y bendecido el día y linda semana, nos dicen por acá. Tenía ganas de esta versión, espero que te haya sido la que vos también tenías ganas. Tú que me lo pides, Juanma, de mi vida. 12-1-3-44-0000. En este lunes lo vamos a hacer así, a la carta, tipo playlist.
1: Hola, Navi, ¿cómo estamos?
2: Gira a la derecha con dirección a Perito Moreno.
0: Ok, giramos.
1: Esta chica, la gallega, me cansa por ahí que no me deja hablar, no me deja mandar audio. Se extrañan los peques, no me quiero perder. Hoy la
2: en 50 metros, en la rotonda, toma la segunda salida en dirección a Soldado Baigorria.
1: Soy la Ceci.
2: En 200 metros, gira a la derecha con dirección a Cervantes.
0: Déjala hablar, gallega.
1: Les mando un beso a todos. Malenita debe estar durmiendo, así que le vamos a mandar saludo igual, pero...
2: Gira a la derecha con dirección a Cervantes.
1: En cualquier momento llega este momento, así que un beso a vos y a toda la comunidad brava. Beso. Ponete algo de los enanitos, que me vuelve loca.
0: Me gusta. Vamos a poner algo de los enanitos. 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
0: Yo te digo, está más templado que toda la semana pasada, pero tuve que prender un toque a la calefa, chicos, porque, mamita, ¿cómo se siente el frío hasta los huesos?
4: Hola, Navi. ¡Ah! Soy Rufi. Te quiero decir que ahora ya no voy a la escuela por 15 días.
0: Sí.
4: Pero.
5: Te levantaste temprano.
4: Pero me levanté temprano porque tengo turno a la neuróloga.
5: ¿Neuróloga?
4: Porque. Cuando tenía 2 años me dio una CV.
0: Sí.
4: Y después de 4 años. Ya me van a quitar mis medicamentos.
0: ¡Vamos!
4: Y cuando salga del hospital te voy a contar cómo me fue.
0: ¿Y por qué no me lo contás acá? ¿Por qué no te venís mañana, Rufi, de mi vida? Escúchame la cuestión, se me puso la piel de gallina. Sos de otro planeta, vos. Cuento que enseñarnos a todos. Rufi, de mi vida, escúchame la cuestión. Mami, mañana viene Rufi.

0: 261-344-0000. Tengo un frío, ¿viste? 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En este lunes frío, que venimos de un fin de semana caliente con nuestra selección bien arriba, ya esperando un nuevo enfrentamiento, hoy música a la carta.
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4: Oh, oh, páralo ahí, páralo ahí mismo. ¿Dónde están todas las mujeres solteras?
0: Quise atender un llamado que me había ingresado y se me cortó.
4: Y dice así.
5: Sí, Nami, mañana poder a visitarte.
0: Ay, te lo pido por favor, que es lo que más quiero en el mundo. Escúchame la cuestión. Mañana a las 9 yo te espero. ¿Te parece bien? A las 9 te espero acá, que conducís conmigo con los otros peques que vienen mañana. A ver, que tengo un llamado. Hola, buen día.
6: Hola, Navi, buenos días.
0: Hola, mi amor, buen día, ¿cómo estás?
6: Bien, y un poquito, no te voy a mentir, me ha dado un poquito de añoranza.
0: ¿Los peques?
6: Los peques.
0: Ay, vos viste.
6: A la vez que me puedo comunicar nuevamente con vos, no lo tengo a mi niño para que te salude.
0: Ay, mi amor, pero escúchame, le mandamos saludo igual.
6: Está durmiendo, a ver, merecidamente. Sí. Merecidamente, que aprovechen estos fríos para descansar y no enfermarse, que merecidamente.
0: Escúchame, yo te digo, yo al mío le había ya iniciado las vacaciones. Dije, no.
6: Yo también, era sabido.
0: Pero es que escúchame, es para que se enfermen.
6: Le dije a la mamá, organícense con tiempo, porque obviamente lleva toda una logística que falten cuando trabajás.
0: Sí.
6: Pero era sabido que iba a ser, lamentablemente. No sé por qué, ignoro por qué la Dirección General de Escuelas todavía tiene eso de anunciarte a las 7 de la mañana cuando varios niños ya están en camino o en movimiento.
0: Más vale. Bueno, yo no lo mandé la semana pasada, o sea, ya no lo tenía pensado mandar. ¿Y adivina qué?
6: ¿Qué?
0: Igual el se me enfermó el sábado. Vos viste. No lo mandé para que no se enferme y se enfermó igual.
6: Ay, me encantaría decirte, no sé qué es eso, pero... Ay,
0: y bueno.
6: Ahora más una cosa, los disponen otra.
0: Ya tú sabes, yo dije, aparte, yo me empecé a reír y le digo, ¿en serio? Sí, bueno, me enfermé.
6: Sí.
0: ¿Qué decirte?
6: Hasta yo decía, las vacaciones las quiero pasar disfrutando. No quiero ir al médico, no quiero ir a pediatra, sí.
0: No, olvídate. Yo decía, ayer yo decía, bueno, me puse una alarma cada una hora, ¿viste? Porque te hacen los picos de fiebre y sonamos. Cada una hora me puse la alarma. Dije yo, bueno, el lunes que sea lo que Dios quiera.
6: Ay, empezás a respirar.
0: Claro.
6: Llega un punto de Dios,
0: así es. Y bueno, la vida de los padres, ¿qué querés que te diga, mi negra?
6: Tal cual.
0: Es lo que hay.
6: Amor, te hago una consulta.
0: Dime.
6: ¿Hay tiempo todavía para que vayan los chicos? No, esta semana, la semana que viene, que yo ya también entro a mi semana de vacaciones.
0: Bien.
6: Para que vaya el peque a la radio.
0: ¿Querés el lunes? ¿Querés el martes?
6: el martes podría ser.
0: Listo, el martes viene el Fran nada más. Por ahora está anotado solo el Fran, así que...
6: Bueno.
0: Dame el nombre de tu peque.
6: Benicio.
0: Ah, y el Beni.
6: Es que le gusta que le digas tiki-tiki.
0: Ay, no, no, no. Es que claro, es que vos perdoname, mami, pero vos viste que yo te los reconozco a ellos. Ya tú sabes. Listo.
6: Esto es así.
0: Ya está. El Beni viene el martes de la semana que viene. Anotadísimo.
6: Perfecto. Navi,
0: amor mío.
6: Nunca te pude saludar por el día del locutor que te escuchamos. Ese día le mandaba llamada a la mamá, dale saludos. Y colapsó.
0: Pero no te preocupes, que el amor me llega exactamente de la misma manera. Sin duda, mi amor.
6: Siento reconocerte eso, que te queremos muchísimo, que tu función traspasa, que yo no sé si, la verdad que ignoro ahí, soy ignorante en la materia, pero no sé si les enseñan a tocar corazones, porque vos lo haces. Oh. Así que, bueno, darte un saludo, un abrazo enorme para vos, para tu familia, felicitarte, porque lo que haces se nota que pones mucho de vos, por no decir el 100% tuyo, lo pones y eso se nota muchísimo.
0: Gracias, mi vida. Mira, en la carrera lo único que te dicen, y de verdad te lo digo, te dicen, sí, acá no esperes ser millonario de plata en esta carrera, pero vas a ser millonario de amor. Y de verdad, a mí me lo dijeron el primer año. Y yo, bueno, y el día de hoy te puedo decir, es cierto, sos millonario de amor.
6: Entonces, así es, Navi, porque el amor que te tenemos, no tan solo grandes, chicos, yo creo que lo notas día a día.
0: Sí.
6: Y bueno, te siguen, te reconocen. Ay,
0: yo los amo, yo te juro que los amo mal. Así que me hacen feliz, pero de verdad me hacen muy feliz. Y todo gracias a ustedes, porque si no tuviesen los peques, estos papás, olvídate, esto no ocurriría.
6: Y sí, no sé cómo has hecho, pero los enamorás, los encantás. Es el gusto y la felicidad que ellos tienen de hablar con vos. Bueno,
0: mi vida, qué alegría.
6: Se nota ahora, en estas vacaciones se va a notar esa añoranza de las mañanitas.
0: Ay, sí, tu hermano, ¿sabes cómo los extraño? Es tremendo. Pero bueno, nada, en un ratito ya llegan, ¿viste?
6: Perfecto.
0: Así que les voy a preparar la merienda. Te mando un beso, mi amor, y nos vemos el martes que viene.
6: Estamos viendo, besos.
0: Chau, preciosa. Chau.
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0: Menos un grado, dos décimas, 8:11 minutos, y tenemos un audio.
1: Hola, buen día, Navi de mi vida, de mi corazón. ¿Cómo estás, Capitana Navi, Mujer Maravilla? Espero que tengas un excelente comienzo de semana. Y hoy sea un día lunes, ¡pum!, para arriba con el 200% de felicidad que siempre brindás. Navi, quiero aprovechar para mandarle un saludito a las chicas superpoderosas del grupo Polling de la oficina, a Débora y Marina, que siempre te están escuchando, pero son tímidas para mandarte un mensaje.
0: ¡Débora y Marina!
1: Quiero decirle a las chicas que son unas genias, no sé qué haría sin ellas, siempre me están solucionando los problemas y me brindan un lindo acompañamiento en lo que es la jornada laboral. Son unas excelentes compañeras. Les mando un saludito a Débora y a Marina. Quiero decirles que ahí les llevo las facturas porque se lo merecen, para que se tomen unos mates. Y quiero dedicarles un temita de la Bersuit Vergarabat, Argentinidad al Palo. Saludos, Navi. Te mando un abrazo gigantesco.
0: Débora y Marina, les mando un beso, mis amores. Les llevan facturita. ¡Qué rico que le dé una facturita! Una opción, pero donde dice no volverá. ¿Quién dijo que no se madruga? Dicen por acá. Acá desde las 7 levantado. Mirá lo que es este bombón que yo me le... No. Escúchame, uno de esos dibujos va a ser para mí cuando vengas a conducir acá el programa conmigo. Me quiero imaginar, ¿eh? Por acá, Juanma, camino a La Paz. ¡Qué bonito! Mirá, menos 6 grados. Menos 6 grados, Juanma, camino a La Paz. Buena ruta, amigo, vamos con cuidado. Y qué lindo saber que te vamos acompañando.
2: ¡Hola, Navi!
0: Lo amo.
2: Navi, buenos días. ¿Cómo estamos? Navi, ¿me puedes poner la de mujeres? La de Ricardito Arjona.
0: Sí, obvio.
2: Porfa. Gracias, Navi, sos la mejor. Saludo a todos.
0: Gracias, mi amor, vos sos el mejor. Por acá dicen, hola, Navi, alto frío, quisiera escuchar Fingía de la Joaquí con Ángela Torres. Que tengas una hermosa semana. Gracias, mi amor, vos también. Hola, buen día.
3: Buen día, Navi.
0: Hola, mi amor, ¿cómo estás?
3: Muy bien, perdón, ahí está. Dicen, Navi. Pero oh. Antes te escuchamos de la tablet y parece que tiene delay.
0: Ah.
3: En la tablet todavía no nos atendés.
0: Ah. Hola, soy yo de nuevo.
3: Hola, Navi.
0: Hola, mi amor preciosura, ¿cómo estás?
3: Bien.
0: Escúchame, ¿has madrugado?
3: Yo soy el del dibujito. ¿Sí? ¿Qué estás haciendo?
0: ¿Este dibujito es para mí?
3: Sí.
0: ¿En serio me decís?
3: Sí.
0: ¿Y cuándo me lo vas a traer?
3: Cuando vaya allá.
0: ¿El
3: jueves?
0: Cuando
3: el jueves te lo voy a llevar.
0: Mirá, yo abro el día jueves y yo te tengo anotado a vos. Yo tengo anotado a Tian. ¿Vos sos Tian?
3: Sí.
0: Entonces sos vos. Claro que si me vas a traer ese dibujo, ¿de verdad me decís?
3: Sí.
0: No, yo me vuelvo loca con ese dibujo. Lo voy a pegar, no sé, creo que me lo voy a tener que llevar a mi casa. O lo voy a pegar en la radio. Bueno, ya vemos.
4: Navi, vas a tener 70 dibujos.
0: Claro, pero
4: en un mural.
0: Me encanta. Vos sabés que ayer me decía mi mamá, porque yo de mi hijo tengo hasta su primer rayita.
4: Claro.
0: Y de mi sobrina, sabés que también, o sea, tengo la primer rayita, supuestamente era un corazón o lo que fuera, sí. Todo. Así que ya me veo haciendo una nueva carpeta, pero con todos los dibujos de los peques. Olvídate.
4: Totalmente.
0: Ya me veo, ya tú sabes. Así
4: acá
0: que
4: madrugamos.
0: Olvídate.
4: Como era.
0: Me encanta.
4: Empezamos con el arte porque hay que bancar las vacaciones a morir.
0: Ay, mi vida. Escúchame, ¿y si esta duerme después o nada?
4: Ayer no durmió. O sea, Depende del día.
0: Claro, claro,
4: a
0: claro.
4: Hacemos cosas para que eso pase.
0: Claro, sí, olvídate. Olvídate, en casa hacemos lo mismo. ¿Qué decirte, mi negra? Bueno, vamos.
4: Navi, nosotros el jueves vamos a verte.
0: Sí, los tengo anotados. Es de verdad que los tengo anotados.
4: Ya le avisamos a todo el mundo que nos escuche.
0: Pero por supuesto, el...
5: para pintar con rojo. Y yo también.
0: Va a conducir conmigo, obvio. El jueves a las 9, claro, los tengo recontra anotados.
4: Para las 9 estamos ahí, Navi.
0: Los recontra espero, amores.
4: Hermoso lunes, sos la mejor.
0: Ay, mi vida.
4: Le baja el corazón de cada uno de los pequis y de sus papis también. Así que nada, después vamos felices a conocerte.
0: Y yo feliz de conocerlos a todos ustedes. Los quiero, mis amores.
5: Te amo.
0: Ay, Dios mío, yo te voy a comer a beso el jueves, ¿sabes? Te amo, mi amor. Ay, Dios mío. Chao, mi amor, te amo.
4: Chao, hermosa.
0: Chao, mi vida. Chao, chao. Chao, chao. No, no, no, chicos, es que yo me derrito. Vos me entendés que no puedo controlar. Tenemos otro llamado. Hola, buen día.
6: Hola.
0: Hola, sí, ¿quién habla?
6: Adivina.
0: Ok, puede ser una pista, ya te estás riendo. A ver.
6: Hola.
0: Hola, sí, ¿me escuchás?
6: Sí.
0: A ver, dame pista.
6: Empieza con G.
0: Sí.
6: Y mañana es mi cumpleaños.
0: ¡Ay! ¡Pará! ¿Y vos venís mañana?
6: Sí.
0: Porque te tengo anotada. Guada, Salvador, cumpleaños, el martes sí. 7 de julio.
6: Sí.
0: ¿Viste? Te tengo anotada. Ah, escúchame. Ahora, vos pregúntame, ¿qué comí ayer? Y no me acuerdo. Pero me acuerdo hasta del cumpleaños tuyo, escúchame. ¿Cómo que no? ¿Cómo estás, mi amor?
6: Bien.
0: ¿Cuántos cumplís mañana?
6: 10.
0: Ay, Dios mío, Guada, qué grande que estás. Bueno, nos vamos a conocer mañana. Vamos a cantar el feliz cumpleaños y todo. Olvídate. ¿Te parece?
6: Sí.
0: ¿Desayunamos acá en la radio?
6: Bueno.
0: Dale, me encanta, me encanta. ¿Algo en especial que te guste? ¿Algo en especial, viste? Porque ya que es tu cumpleaños hay que aprovechar. ¿Qué te gusta comer?
6: Alfajores.
0: Alfajores, menos mal, ya veo que me decías un lemon pie de 3 pisos, no sé qué hacía. Alfajores, ¿de cualquier tipo?
6: Sí.
0: Listo, mañana se viene degustación de alfajores en el cumple de Guada. Me encantó. ¿Te parece?
6: Sí.
0: Listo, princesa hermosa. Mañana a las 9 yo te espero acá.
6: Gracias, Navi.
0: Ay, te quiero, princesa.
6: Yo más.
0: Gracias por venir a festejar tu cumple acá.
6: De nada.
0: Bueno, escúchame, ¿vos me vas a pedir un tema?
6: Sí.
0: ¿Cuál?
6: Try.
0: Ah, obvio. Qué otro sino. Listo. ¿Cualquiera?
6: Sí.
0: Listo. Ahora lo buscamos. Amor, te mando un beso, pero hasta el infinito.
6: Chao.
0: Chao, mi amorcito. Chao, chao. 12 y 1, 3, 44, 0000.
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0: Navi, quería pedirte un temita color café de Valentín Vargas y nada, comparto totalmente todo lo que dicen los oyentes, la gente que tenés una química, sos un ser único que la verdad que es apreciable lo que haces y lo que compartís con nosotros, la verdad que nos alegrás el día, te queremos muchísimo y nada, siempre te lo he dicho.
1: Ay, mi vida, Emi. ¿Cómo te extrañaba, Emiliano Martínez, de nuestra vida y de nuestro corazón? 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
2: Hola Navi, buen día, soy Pablo de Uber. Quería pedirte un tema para empezar la mañana fresca. Saludo a los oyentes, que tengan muy buen día.
1: Claro que sí, mi negro. ¿Qué tema ponemos? Hola Navi, es la primera vez que te escribo, siempre los escucho, saludos. Escúchame, tenemos mucha gente nueva el día de hoy y eso me hace hiper mega feliz. Menos 6 grados,
3: Buenos días Navi. Buenos días, Brava. Nabila Barta con B alta.
1: ¿qué? Esta soy yo.
3: Buen comienzo de semana. Mucha mer para esta semana fría, pero vamos nomás que salió el señor sol. Saludos, besotes grandes, toda la energía. Vamos nomás que se puede, como siempre digo. Te quiero mucho, los quiero mucho.
1: Te quiero, Martín, de mi vida.
4: Buen día Navi, buen día a todos los que están escuchando esta maravillosa radio. Hoy sin la presencia de los peques, no me pidas el entusiasmo
1: Ay,
4: y esas voces de algarabía
1: cosita.
4: que todos están poniendo en los audios. Para mí es muy, muy lunes. Voy medio jugado al trabajo, así que encima no me tomé mi café. No estoy de mucho humor, que digamos, pero tampoco de mal humor como para no mandarte un saludo. Decirle a todos los peques felices vacaciones. Estamos esperando escucharlos conduciendo a la radio. Sos una genia. Te mando un abrazo enorme. Y si hoy hay premios, quiero participar, como siempre, por todos ellos. Mi nombre es Fernando, mis últimas tres, 201. Un abrazo, feliz lunes. Necesito mi café.
1: Ay, no. Fer, te banco. A mí me pasa con el mate. Yo no te arranco con el mate y es como que no me puedo espabilar, ¿me entendés? Yo necesito el mate, así que te entiendo, Fer. Hola, buen día. Hola, ¿quién habla ahí? ¿Quién está ahí? Hola, mi amor, ¿bien y vos? Bien, mi cielo, contenta por este llamado, pero escúchame, ¿quién está ahí escondido?
5: El Feli está un poquito dormido porque nos estamos yendo de vacaciones a San Rafael.
1: Ay, qué hermoso, por Dios. Escúchame que he visto unas postales de San Rafael estos días y te digo que es
5: Bellísimo.
1: un sueño.
5: El Feli te ama, sos su ídola.
1: Ay, mi
5: Dale, soy tu
1: amor.
5: héroe. Ahí te quedaste con Feli.
1: A ver, hola Feli.
6: Hola, Lai.
1: Hola, mi amor, ¿cómo estás?
6: Bien. ¿Sabes quién mi otro pan?
1: ¿Qué, mi amor?
6: ¿Sabes quién es mi otro pan?
1: ¿Quién?
6: El Chori.
1: ¿En serio?
6: Sí.
1: Es un capo el Chori, ¿no?
6: Sí.
1: Ay, me encanta que seamos tus fans, entonces, me hace feliz. Escúchame, entonces tenés que venir a nuestros programas. ¿O no?
6: Sí.
1: ¿Y vos cuándo volvés de las vacaciones?
5: El viernes, en la semana que viene, es decir, el sábado ya estoy, es decir.
6: ¿Ah?
5: El sábado llego.
1: Escúchame. Escúchame, Feli, ¿entonces vas a venir la semana que viene?
6: Sí.
1: Bueno, pregúntale a la mamá qué día de la semana que viene y yo te anoto.
5: El miércoles, es decir,
6: el miércoles.
1: Listo, escúchame lo que voy a poner yo acá. Voy a poner en color azul. ¿Te gusta el color azul?
6: Sí.
1: Entonces lo vamos a poner en color azul. Voy a poner. Entonces, ¿qué voy a poner? Viene el Feli. Espérate, el Feli. El miércoles 15 de julio. ¿Está bien? Listo.
5: La voy a conocer, decime.
1: Ay, mi amor, yo estoy tan feliz, te juro. Listo, mira, y te puse en color azul porque es mi color favorito, el azul. Yo te puse en color azul. ¿Te parece? Claro, me encanta.
6: De mi papá también.
1: Es que está buenísimo ese color. Está buenísimo.
6: Pero
1: Escúchame.
6: justo
1: ¿A vos cuál te gusta?
6: el azul y el rojo, no.
1: El azul y el rojo. Bueno, viste, yo te puse en color azul. ¿Viste? Escúchame, te veo la semana que viene. Ahora disfruta tus vacaciones, que te las mereces. Te quiero, hermosura. Chao, mi amor. Gracias por este llamado. Chao, mi amorcito. Felices vacaciones. Qué cosa más bonita, te lo digo. 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

0: 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Bueno, llegó, bebo. Conmigo, ay, conmigo. Ay. Hola, buen día. Hola. ¿Quién habla ahí?
1: Adivina.
0: A ver, dame una pista.
1: Efe.
0: ¿Estás viniendo para acá?
1: Sí.
0: ¿Viste? Hola, Feli de mi vida. ¿Venimos con todo?
1: Con todo, de la copa.
0: ¿Estás feliz de la vida?
1: Sí.
0: Ay, me encanta verte así, me hace feliz. Escúchame. Pero está feliz.
1: Sí.
0: Eso es lo importante. Si vos estás feliz, estamos felices todos. Feliz de mi vida.
1: Ok. Eso me pone más feliz.
0: Claro, pues. Bueno, dale.

0: ¿qué otra cosa querés?
1: Que la Julia también va de camino.
0: Claro,
1: me
0: sí,
1: parece,
0: sí.
1: No me contesté los mensajes, pero me parece que va camino.
0: Claro, yo los espero. Escuchame, vamos a hacer un lío acá en la radio. Olvídate. Olvídate. Amor de mi vida, suena Miranda y es dedicado para vos.
1: Ay, gracias.
0: Te quiero, preciosa.
1: Espera, que tengo una pregunta de mi mamá.
0: A ver.
1: Ah, no, voy a, no era nada, Fina.
0: Ah, ¿no era nada?
1: No era nada. Vamos a ir a pedir a nadie, dice a Jimé.
0: Me encanta, me encanta. Las espero, mis amores.
1: Yo te espero más, porque estoy más emocionada.
0: ¡Ay, qué emoción que tengo!
1: ¡Reina de la vendimia!
0: ¿Ah, cómo?
1: Quiero con la ex reina de la vendimia,
2: la madre de la Julia.
0: ¡Ah! Escúchame, la vamos a entrevistar también acá. Claro que sí. Me encantó, la vamos a hacer pasar vergüenza.
1: Pobrecita.
0: Sí, la vamos a hacer pasar vergüenza.
1: Es cualquier reina. Es cualquier reina. Es la misma reina que se quedó atrapada en Uruguay.
0: ¿Se quedó atrapada?
1: Sí.
0: Me encanta. Bueno, mi amor, te estoy esperando.
1: Ya llegamos. Llegamos en 15.
0: Dale, mi amor, están perfectas. Las espero. Chao, mi... Me encanta. Chao, mi amor, te espero.
1: Chao.
0: Chao, mi vida. Chao, mi amor. Ay, no, no, chicos. La amo, la amo. Hola, Navi, buenos días, Navi. Soy Nancy. Saludos y que tengas un excelente día. Pásame cualquier tema, gracias. Tenemos un audio de Meli.
3: Hola, buen día, capitana de las mañanas. Feliz lunes. ¿Cómo estás? Espero que hayas pasado un hermoso fin de semana. Yo acá feliz con mi regalito de Nico Calzado.
0: ¡Ay,
3: así que bueno, quisiera darle las gracias por el hermoso regalo, gracias a vos. Y bueno, quería saber si puedo participar por los pases al cine, mis últimas 3, 1, 6 y 9. Y quería saber si me podrías pasar el tema de Kazu, la malvada. Bueno, que tengas un hermoso inicio de semana y que un hermoso día. Besitos.
0: No, no, lo que son las zapatillas, Meli, me muero. Son espectaculares.
4: Buen día, Nadia, ¿cómo anda?
0: ¿Nadia me dijo?
4: Deseo un buen comienzo de semana. No sé si puso el otro audio porque justo me bajé y apagué justo la radio porque tuve que bajarme el auto.
0: Ah.
4: Así que yo hago Uber y siempre la escucho. Así que una felicidad que alegra las mañanas. Con su alegría y su forma de ser, así que nada, le mando un saludo y bueno, si ahí se puede participar, si llega a haber algún evento, mis últimos 3 números es 642.
0: Ay, te quiero, Roger, de mi vida, que no sea la última vez que me escribas, porque amé. Gracias por estar del otro lado, mi amor. 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

0: tan sencilla.
1: 12:01-344-0000. Hola, Navi, buenos días. Soy José. Esta temperatura tenemos en Agrelo, menos 9 grados. Ay, ay, ay. Mi negro, te abrazo fuerte. Buen día, Navi. Acá comenzando la mañana, mostrándote lo que es este hermoso amanecer. Buen lunes para todos. Qué lindo tema para pasar el frío acá en Costa de Araujo, La Valle. Navi, quiero, te paso los datos de los peques. Quiero estar en el programa de Navi. Escúchame la cuestión. Amor mío, ¿qué día querés venir? ¿Quieren venir la semana que viene? ¿Quieren venir para el jueves? Miércoles o jueves, me avisan, o viernes también. Lo que pasa es que no sé qué va a pasar el viernes. Pero bueno, nada, tú dime. Salvación, yo te voy a romper la habitación. Tú no me rompes. Hola, Navila con B alta. Acá te escucho siempre. El sábado conocí a un bomboncito y le quería mandar un saludo. A Vanina. Ay, bueno, bueno, desde Rivadavia, decile que dejó mi corazoncito acelerado. ¡A la mierda! De vos. Mirá vos la que te acaba. Mirá vos cómo dejó ese corazón.
2: Hola, Navi. Soy la Juliana. Estamos yendo en camino. ¡Ah! Te quiero mucho.
1: Esta noche vas a mostrar. 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Escúchame, está el Juancito Cereda escuchando del otro lado, mi hijo radial que lo amo, lo admiro y lo sigo. Chicos, yo les he contado que mi hijo es el fan número uno del Juan Cereda. Onda, hace poco lo conoció a la salida del canal. Chicos, la cara del Bauti cuando vio al Juan era como... Y me dijo, mami, es tuya Juan. Chicos, la cara de felicidad, la cara de sorpresa impagable cuando conoció a su ídolo. Y el Juancito, bueno, imagínate, se le ha caído la baba con ese bombón.

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2: Y este tema va dedicado para todos los que alguna vez sufrimos corazón roto.

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0: Bueno, escúchame la cuestión. Yo ya no estoy más sola, porque los tengo a ellos. Los voy a presentar en orden. La gente ya lo va a reconocer. Escúchame. Lo vamos a presentar en orden. Hola, señor Lolito, el Lolito viejo, chicos.
1: Hola.
0: Hola, Lolito. ¿Cómo estás, amor?
1: Re bien.
0: ¿Estás contento?
1: Sí, un montón.
0: Hacía mucho que querías venir, contámelo
1: sí,
0: todo.
1: Hace un montón que quiero venir.
0: ¿Hace un montón? Bueno, sí. Estamos acá, Lolito. Vamos a estar charlando.
2: ¿Sí?
0: Vamos a estar charlando. Escúchenme la cuestión. Llegó la Feli.
3: ¡Hola! ¿Me extrañaron?
0: Obvio que te extrañamos. Más vale. ¿Cómo estás, Feli, de mi vida?
2: Bomba.
0: Bomba.
2: Bomba.
0: ¿Estás contenta?
2: Voy a empezar cualquier momento de emoción.
0: La Feli es la ideadora del Te Quiero Hasta Júpiter, Te Quiero Hasta... Ella es la ideadora porque siempre me quiere ganar los Te Quiero.
2: Y pagó vos copyright, ¿eh?
0: Ah, ¿cobrás?
2: Sí.
0: Mira.
2: Te estoy viendo, Navi,
0: Ah, le viste la beta. Bueno, está bien, hay que hacer negocio. Y tengo a la bombona del planeta Tierra con esos ojos que te digo que color, no sé, celeste mar. Hola, Juli, buen día.
4: Hola.
0: ¿Cómo estás?
4: Bien.
0: Espérame, ese micrófono está loco. Escúchame, hasta que venga el técnico, háblame ahí, júntense, háganse amigas, porque está loco ese micrófono, a veces quiere andar y a veces no. Así que, hable nomás, mi negra. Ahí.
4: Bien.
0: ¿Bien? ¿Contenta?
4: Muy contenta.
0: Te voy a traer una silla más alta, ¿crees?
4: Sí.
0: Sí, ¿viste? Porque si no, nosotros somos así. Escúchame, Juli, ¿vos cuántos años tenías?
4: 10.
0: 10. Ah, es una capa la Feli. Chicos, la Feli te soluciona todo, ya subió la silla. Bueno, escúchenme, ¿alguien se acuerda el número de teléfono?
2: Yo.
0: A ver.
2: Espera, ¿lo digo?
0: A ver, dale.
2: La radio.
0: Sí, más vale no va a decir el tuyo.
2: 261-344-0000, creo. Si quieres llamarlo, pero no pierda más tiempo y a disfrutar al máximo.
0: Chicos, lo dijo perfecto, el número de teléfono, lo dijo perfecto. No, es tremendo. Bueno, vamos a charlar un ratito. Vamos a disfrutar, bueno, vamos a charlar.
2: Porque le toca a las peques ahora.
0: Claro. Yo, en realidad, esto es una prueba piloto para que ya se queden ustedes y yo me voy. Ya se quedan ustedes conduciendo el programa. ¿Les copa? Sí. Sí, ¿o no?
4: Sí.
0: Se quedan. Escúchenme. Del 1 al 10.
2: Pará,
0: que falta la pregunta. Del 1 al 10. ¿Cuánto les está costando levantarse en las mañanas este último tiempo que está fresquito? ¿Cuánto les costó?
2: 6.
1: Yo...
0: 6.
1: Antes de ayer me levanté a las 7 de la mañana, así que...
0: Lolito. ¿Y vos, Juli? Un 10. Vos, Feli, le tenés que compartir el micrófono. Tienen que compartir...
2: Cierto,
0: ahí,
2: cierto.
0: En el medio. Ahí está. En el medio hablan las dos perfecto. Escúchenme, ¿un cuánto me dijeron?
2: 6.
0: ¿Te costó tanto? Ay, a mí también.
1: A mí, ¿viste? No me costó
0: nada.
4: Es que como estoy acostumbrada a ir a la tarde, me costó mucho más.
0: Claro, yo le voy a dar un tip. Que algo a mí me
2: agua
0: funciona. ¿Qué?
2: Agua fría en la cara. Eso me...
0: ¡No! Me duermo con parte de la ropa ya. Entonces, vos te levantás y te podés levantar un ratito más tarde.
1: Yo tengo la térmica y el calzón y cuando me despierto
0: sí.
1: ya me pongo la remera sí. y el pantalón.
0: ¿Te das cuenta? Yo hago la de las medias, me pongo doble media me estoy poniendo porque me estoy muriendo de frío. Me pongo la doble media, me pongo ya la remera con que voy a venir, entonces es más fácil, ¿me entendés? Al otro día ya te ahorraste unos minutos. ¿Es espectacular o no?
4: Sí.
0: Y escúcheme, Juli, ¿vos te has pensado qué querés ser cuando seas grande? Todavía no sabemos. ¿Qué te gustaría ser?
4: ¿Cirujana?
0: ¡Ah!
2: Eso hay mucha sangre, te va a dar mucha impresión. ¿Acaso querés traumas? ¿Querés traumas?
0: No, bueno, pero escúchame, sin cirujano, ¿cómo hacemos la vida? Tiene que haber cirujano.
2: Ya sé, pero me voy a llamar a la que
4: la. La otra es futbolista.
0: Ah, me encanta.
2: Eso está bien.
0: Ah, me encanta. Escúchame, ¿de qué equipo sos? Escúchame, Juli. Pensá bien lo que vas a decir.
2: Sí, pensá bien.
0: Juli, pensá bien lo que vas a decir.
2: O sea, no de
0: por nuestra amistad.
2: Equipo normal, no de mundial.
0: ¿De qué equipo sos?
4: De Cruz.
0: ¡Ey! ¿Te das cuenta? Era obvio. Era obvio.
2: ¡Aguante boca!
0: No. Escúchame, Feli de mi vida, yo la amo. Entonces, me copa. ¿Ya jugás al fútbol? ¿En dónde?
4: En Donoriano.
0: Está muy bien.
4: Antes jugaba en Godoy Cruz, pero por los horarios de la escuela tuve que salir.
0: Claro, tuviste que salir. Claro, sí. ¿Sabes que yo también jugaba en Godoy Cruz? Sí, yo jugaba. Es espectacular. Escúchame, Feli, ¿y vos sabés lo que querés ser cuando seas grande?
2: Está medio dudoso que digamos, porque no sé exactamente. Porque antes que ser pintor, mi padre dijo que me iba a poner idea, mi padre no pasó nada, o sea, igual.
0: Bueno, pero escúchame.
2: Una opinión, o sea, no se enoje, que no se enoje, que no se enoje.
0: Pero escúchame, siendo locutor tampoco vamos a ser millonarios, pero bueno, tenés que hacer lo que te guste, mira, tenés que pensar lo siguiente, que te vas a levantar todo el resto de tu vida, o la mayoría del resto de tu vida, pues puedes cambiar a la mitad, pero digo, la mayoría de tu vida te vas a levantar y vas a tener que hacer eso que estudiaste.
2: Mira, tengo pruebas de que puedo ser pintora, que puedo tener éxito, Mirá la nave porque acá no hay cámaras, ojalá que hubiera cámara. Pero
0: no,
2: bueno.
0: Antes había cámara y me tenía que peinar. No, era un tema. Bueno, Lolito, vamos a pasar con vos hasta que la Feli me muestre su... lo trae acá. A ver, esperen. Es que es un libro de dibujo. ¡Ah, muy bien! Ey, ¿y por qué no vas a ser pintora, se dice?
4: Artista.
0: Bueno.
2: Diga,
0: corrija la tía
2: Navi. De cualquier manera.
0: Corrija a la tía Navi que anoche no durmió. Escúchame. Primero, están espectaculares. Segundo, ¿sabes lo que me explicó una vez mi mamá? Que también es artista. Que los cuadros, las pinturas, todo se firma. Vos terminás tu pintura y abajo lo tenés que firmar. Bueno, pásame. Ponerle Feli.
2: Ahora mismo le pongo la firma.
0: Feli la mejor, tengo Feli lo que quieras.
2: Tengo una firma, ¿me escucharon? Eso no me lo robé porque tengo firma y tengo un copyright.
0: Ah, es la Feli, te va a cobrar hasta el alma. Escúchame, Lolito viejo de mi vida, ¿vos ya tenés idea?
1: No.
0: Nada, ni un poquito. Pero, ¿algo que te guste mucho hacer, por ejemplo?
1: Y estoy entre constructor o dueño de gimnasio.
0: Uy, me copa. Escúchame, acordate de mí lo de los gimnasios. ¿Viste? Están medio salados para volver. Escúchame, me gusta, Lolito. O sea... ¿Te gustaría tener gimnasio tipo personal trainer, tipo profesor de gimnasia?
2: Artístico.
1: Profesor de gimnasia.
0: Es buena. Y te pones una cadena de gimnasio. Y vamos todos los de la Brava, nos vamos al gimnasio del Lolo.
2: Yo no sé ni un pedo, entonces me voy a caer 5 segundos.
0: No importa, el Lolo nos enseña. Me encanta. Escúchame, Lolo, tenemos que ir una tanda. Esta la vas a tener que mandar vos. Decís. Vamos a escuchar un temita y nos vamos a la pausa, ¿ok?
2: Después lo digo yo.
1: Vamos a escuchar un temita.
2: Temazo.
0: Escucha.
1: Temazo.
0: Tatú de María Becerra.
1: Tatú de María Becerra.
0: Ah, mira vos. Ya está, Lucho. No, sabes que nos sacaron el puesto.

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0: Nos fuimos al corte, que el Lolito mandó al corte. Estamos con el Lolito viejo. Estamos con la Juli. Estamos hola. Con la Feli.
1: Hola.
0: Hola, señora Colo.
2: Hola.
0: Y está la Sofi.
3: Hola.
0: Hola, Sofi. Yo les cuento a la gente. La Sofi llegó gracias a la Colo y la Feli. Que le dijeron, vénganse a la radio a escuchar a la Navi. Y yo les dije, no, nada de vénganse. Obligala. Vos le tenés que obligar sí. a que venga a escuchar Mandanavi, sí o sí.
3: Hartada con carro y sí, la llevamos sí. acá.
0: Claro. Escúcheme, ¿quieren mandar, antes de que sigamos, quieren mandar un saludo a sus escuelas, a la división de rugby, por ejemplo?
2: Sí. A ver, yo le mando saludos a Rugby Universitario M8 y al Colegio Integral del Huerto de Segundo.
0: ¡Ay, yo va segundo! ¡Ay, qué emoción! ¿Juli?
1: No sé.
0: No, a tu mejor amiga, a la maestra. Escúchame, si está escuchando la seño, después, saludito, le mangué a un que no te tome tanto examen. ¿Mandamos un beso a la seño o no?
1: No.
0: No, no, seño, ¿sabes qué? No estamos ahí.
3: Yo tampoco.
1: A mi madrina, que es la Vale.
0: Ay, a la madrina Vale, ¿es una capa?
1: Sí.
0: Es que las madrinas, viste, somos así.
2: Es que no, no hay que hacerle precio a la seño, la... Tenés que estudiar para...
0: ¡Ay, va! ¡Mirá vos! ¡Mirá vos! Esto es espectacular. Escúchame vos, Feli, ¿le querés mandar un saludo a alguien?
3: Puedo ver que mi padre me está escuchando, porque me avisé de esto. Se le mandó un saludo a ellos y a mi papá. Y también puedo ver que está escuchando.
0: Es verdad que al papá de la Feli es muy copado, porque la Feli antes nos escuchaba cuando estaba solo con la mami. Y ahora nos escucha... Al papi lo trajimos al bando, ¿me entendés? Así
3: sí
0: que ahora...
3: Sí.
0: Ya está, lo escuchan todos. Sofía, amorcito, ¿vos querés mandarle saludos a alguien?
1: Yo le mando saludos a mi papá, y a mi mamá y a la escuela.
0: ¿A la escuela?
3: ¿A la escuela?
1: Sí, no sé, a la gente tal vez que esté escuchando de la escuela.
0: A los fans, ¿ves? Que no se hagan ustedes que tienen
1: club de fans.
0: ¿Y vos, Colo?
4: Yo le mando saludos a la escuela y, bueno, a la gente que está escuchando.
0: Ah, es una capa. Me faltó una pregunta.
3: Y a Jair Apedio. Saludos a Jair Apedio.
0: A Gael y a Pedro.
3: A Gael y a Pedro.
0: Que tiene un club de fans de la Feli y la Colo. Esto es espectacular. Tiene un club de fans, ¿entendés? Escucha, me faltó la pregunta a ustedes dos, que le hice a los chicos antes. Si bien falta mucho, hay cosas que sucede. Claro, ¿qué le gustaría ser de grandes?
1: A mí me gustaría ser o arquitecta o algo de medicina. No
0: ¡mira!
1: Sé.
0: Acá tenés otra médica cirujana, la Juli, lo único.
1: Ah, específico. Yo no sé específico, pero no sé.
0: Escúchame, armamos una clínica entre las dos. ¿Vos, Colo?
4: Yo, veterinaria. ¿O viste los que hacen, organizan todo para la NASA, todo eso?
0: Ah, vos te vas directamente. Escúchame, ahí te vas con el Bauti. Porque el Bauti quiere trabajar en la NASA también, mi hijo. Así que se van los dos para la NASA.
4: Pero
0: qué
4: no,
0: bueno, nada,
4: no
0: qué sé
4: es
0: yo.
4: Eso que se van al
3: espacio.
0: No, la parte técnica.
4: Ajá.
0: Claro, sí, ¿viste? Lo mismo. Buah, tenemos de todo un poco, tenemos. Escúchame, gimnasio. Me abre el gimnasio el Lolito. ¿Cómo se llama el gimnasio?
2: Frijolito musculoso.
0: Frijolito musculoso el gimnasio del Lolito. La Juli que nos va a hacer está entre construcción y...
3: No
0: era construcción. Futbolista de Godoy Cruz, discúlpenme. Y
1: cirujana.
0: Y cirujana.
1: Y futbolista.
0: Y futbolista. Las dos cosas se puede, ¿eh?
1: ¿Sí?
0: Se puede. Han pasado, hay muchísimos jugadores. En Godoy Cruz jugó un jugador que se llamaba el doctor Herbella, que fue primero médico y después se dedicó al fútbol profesional. Mirá, ¿quién te dice? La Feli, ¿vos, Feli, qué querías hacer cuando seas grande?
3: Aún estoy más o menos, pero aún quería veterinaria o pintora.
0: Veterinaria o pintora. Tenemos un artista también como el Tiaguito. Y chicos, tenemos de todo acá. Te digo, tenemos...
3: Somos multibusos acá, multibusos. Llamanos y hacemos lo que sea. Pero cobea, ¿eh? Cobeamos.
0: Claro, sí, obvio, no vamos a hacer nada gratis en la vida.
2: Yo construyo porque también voy a ser constructor, porque yo lo voy a construir al gimnasio.
0: Ah, ¿lo vas a construir vos? Yo te digo que con ustedes llegamos a la luna, pero más rápido que los de la NASA.
3: La Julia nos ayuda a llegar a la luna.
0: Los ayuda, me encanta.
2: Yo construyo el cohete.
0: Ah, vos construís el cohete. O sea, construís...
3: Y yo lo pinto, para que se vea bonito.
1: Y yo lo dibujo.
4: Y yo organizo todo para que se vayan al espacio.
0: La parte técnica.
4: Ajá.
0: Y vos sos la cara de la publicidad. ¿O no?
3: Sí, vos lo hace cagar de risa.
0: Nos vamos.
3: Este de abajo. Bueno, a mí

0: Ella nos prepara todo para, o sea, la comida, el agua, las provisiones para ir al...
1: El fútbol, espacio. Los juegos.
2: ¿Sí? Te copa.
1: Uh-huh. Y internet, porque si no ya no sobrevivimos.
2: Claro, sin internet no sobreviven.
1: No, yo no.
0: Yo sí.
2: Por ejemplo, les voy a dar opción. Vamos a hacer en orden. ¿Qué preferís? ¿Quedarte un año entero sin jugar a la Play o un año entero sin hacer rugby?
0: Un año entero sin jugar a la Play.
2: ¿Sin jugar a la Play? Sin. O sea, prefiere el rugby.
3: Pero
2: ojo. Espera, no, pero pará, va dedicada a cada una. Espérame. ¿Qué preferís, Juli? ¿Un año entero sin jugar al fútbol? Fuerte. Uh-huh. ¿O un año entero sin comer caramelos?
4: Un año entero sin comer caramelos.
3: ¡Ganan!
1: ¡El fútbol!
2: Fuerte, ¿eh? Escúchame, Félix.
1: Ay, no me ha ganado nada, por favor, te lo pido.
2: ¿Un año entero sin pintar o un año entero que te digan no puedes llamar a la nave?
1: Sin pintar.
2: Fue duro, ¿viste? Los tengo que hacer, escúchame.
1: Ahora esta que sufre a Laura.
2: Sofi.
3: Pero no sabemos.
2: Espérate.
4: Sí.
2: Claro. Espérate, Sofi, déjame pensar. Pará, estoy pensando. ¿Qué preferís? Un año entero. ¿Vos hacías deporte?
4: Sí, hockey.
2: Hockey, sí, ya me acordé. ¿Un año entero sin jugar al hockey o un año entero sin mirar ningún programa de televisión? Ninguno, cero.
4: No mirar programas.
2: Pero jugar al hockey.
4: Claro, un año sin mirar programas.
2: Ok. Colo.
3: ¡Ay!
1: A ver qué te hace sufrir.
3: ¿Qué me vas a decir?
2: Pará, estoy pensando.
1: Te pensé sana.
2: Pará. ¿Vos qué hacías? No hacías nada.
4: Sí, hacía.
2: Pará. ¿Vos hacías hockey también?
3: ¡No!
2: ¡No, bailabas! No. ¡Bailabas! No, tampoco.
1: ¡No, bueno, no hacías
2: nada! ¿No haces nada?
3: ¡No,
1: sí!
2: ¿Qué haces?
1: ¡Tela!
4: Así.
2: ¡Tela!
1: Así.
2: ¿Pero actualmente?
3: No, actualmente estoy haciendo...
1: Tarea.
3: Karate y... tarea.
2: ¿Y además el karate? Ah, sí. Digo, ¿qué es ese ruido? Sí. El Lolo haciendo batería. Escúchame, ¿un año sin hacer karate o un año entero sin ver a la Feli? ¿Vos verás?
3: Sin hacer karate.
2: Bueno, bien.
3: Y bueno.
2: ¿Está bien?
3: Me la pusiste fácil.
2: No, bueno, tenías que elegir entre tu mejor amiga o tu más amiga.
3: Y bueno, la Feli.
2: La Feli, mirá vos, qué capa que es. Bueno, re bien igual.
3: No, yo digo de karate. No, ¿qué?
2: Pará.
3: ¿Qué preferís? Contaste, Navi,
2: pará. ¿Qué preferís? ¿Un año entero haciendo karate y sin ver a la Feli un año entero o un año entero viendo a la Feli pero no poder
3: viendo,
2: hacer karate?
3: Viendo a la Feli pero no poder hacer karate.
0: Y bueno, sí, bien. Y sí, mejor, porque puede hacer kung fu, no karate.
2: Claro, ¿entendés?
1: ¡Ese niño tiene Miku! ¡Esto se funciona todo, pero carajo!
2: Sí. Es espectacular. Escúchenme, ahora vamos a hacer lo siguiente. Juli, me vas a decir, nos vamos a quedar escuchando un tema de Bruno Mars.
4: Nos vamos a estar...
2: Vos tenés que decir, ellos nos vamos a quedar escuchando un tema de Bruno Mars y ustedes tres, pero sin gritar, tienen que decir, y pegamos la tanda. Bueno. ¿Ok?
4: Nos vamos a quedar escuchando un tema de Bruno Mars.
5: ¡Y pegamos la tanda!
2: Yo te digo, Lucho, que tiembla nuestro trabajo, ¿eh?
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0: tenés que hacer más, Navi. Escuchen, se Navi.
1: Se me... Nada, dale. Chicos, pasaron cosas. No se quieren ir.
0: No, Navi.
1: Van a cortar la calle.
0: No, Navi.
2: No.
3: Nos quedamos acá.
4: Nos invita a todos a participar en su
1: claro,
4: programa.
1: Claro, escúchame.
0: Dale, Navi.
3: Nos quedamos acá.
5: Acabo de llegar hace 10 minutos.
1: Claro, escúchame, va a tener que venir otro día, la semana que
0: viene. ¡No, Navi!
2: Bueno, por lo menos fui primero en llegar.
1: Escúchenme, si no queremos que los oyentes se aturdan, no tienen que gritar. Bueno. No. Porque les van a quedar los oídos en la
0: buenísimo.
1: Nuca. Claro, no nos queremos ir, Lolo, ¿verdad?
2: Sí, yo y encima que fui el primero y no me quiero ir.
1: Claro, no se quiere ir el Lolo. ¿Vos te querés ir, Colo?
5: No, acabo
1: de ir. No, la cola está re caliente.
2: Yo me quedo a dormir con los zorritos que hay afuera.
1: Miren, yo te digo que... Ay, ¿vieron los zorritos que hay afuera?
2: No, y yo sí los vi.
1: Hay tres zorritos. Y antes, ¿saben qué teníamos? Teníamos patos.
0: Patitos.
1: Teníamos patos. Y veíamos el nacimiento de los patitos.
0: Nunca aprendimos la pausa. Oh, yo quiero tener un patito.
1: ¿Nunca volvimos de la pausa?
0: No, claro.
1: Bueno, escuchen. Voy a subir el volumen y al volver, pero no podemos gritar. Decimos, seguimos en Mañanavi, ¿ok? Yo les hago la seña. Momento.
3: Seguimos en Mañanavi.
1: Ay, yo te digo que esto es menos mal que son unos días nomás, porque me van a mí, me rajan con ustedes y los dejan a ustedes fijos. ¿Les gustaron las golosinas?
0: Sí.
3: Acá tenemos bien, una.
1: Las eligió el Bauti. ¿Cómo me costó que no se las coman al medio? Pero bueno, pasaron cosas.
2: Re bien, Bauti. Re bien. Sos un genio. Un capo. Aplauso para el Bauti.
1: Un capo.
3: Ahí está, uno.
1: Entre remedio y remedio se comió un caramelo. Bueno, escúchame, Lolito.
0: No nos vamos a ir.
1: No se van. No. Hay piquete. Luciano, hay piquete. No. No tiene los auriculares, no escucha. Bueno, hay piquete. Tenemos piquete, armamos lío.
0: Tú.
1: Y bueno, nada, quédense.
0: Bueno, perfecto.
1: Sí. Perfecto, escúchame, Lolito.
2: Sí.
1: Mensaje de despedida. No. Cuidado, mi negra, que se escucha un tambor. No se quieren ir. Dicen que van a hacer un piquete, van a cortar la Manuela Sáez y se quedan. Sí. ¿Te joroba mucho? Lolito, tu despedida.
2: Chau, saludos para todos los que estén escuchando la Navi. Y besos.
1: Y escúchame, vos tenés que decir, todos en el saludo tienen que decir algo nuevo. Vos tenés que decir, se quedan con el Lucho.
2: Se queda con el Lucho, más vale. Tiene que estar todo el día full Navi.
1: Claro.
2: No Radio de Sol, nada, no empiece con Navi.
1: Aguántenlo, no lo vamos. Escúchame, Juli, vos después de tu despedida tenés que decir, hoy lunes se agranda la familia.
0: Ok.
1: Ok, tu despedida.
0: Digo a quién le quiero mandar saludos.
1: Sí, lo que quieras.
0: A los scouts.
1: Sí.
0: A la escuela.
1: Sí.
0: Y a los que conozco.
1: Ay, a los fans. Escúchame, Feli. Y hoy se agranda la familia.
0: Y hoy se agranda la familia.
1: Vos tenés que decir tu despedida, Feli.
3: Sí, pero te puedo preguntar una cosa para
1: sí,
3: vos.
1: Sí, dale.
3: Ok. Hoy en media la pregunta.
0: Y no nos vamos a ir.
3: Todos los niños que están en esta mesa.
1: Sí.
3: ¿A cuál quieren más?
1: No, bueno.
2: No.
3: Tenía que hacerlo. Ahí no iba a ser.
1: A las tortitas.
0: No, Feli.
1: No, me ponga. Escúchame. No. A todos por igual.
3: Soy competitiva.
1: A todos por igual. Felicitas. Tremendo. ¿Vas a mandar saludos?
3: Sí. Mandas a Pablo, a Gaby, a Pepe Luis. Se llama Luis, pero yo digo encima Pepe Luis. Y ya.
1: Sofi, ¿tu despedida?
6: Yo le mando saludos a mi papá, a mi mamá. Y no sé, la gente que nos escucha, a la escuela.
1: A todo.
6: De hockey, no sé, a todo.
1: A todo.
2: A sí. Todo el mundo.
1: Colito, que está está recaliente la cola, porque se tiene que ir. Recaliente está.
4: Me quiere ir.
1: No, me quiero ir.
2: Yo me quiero quedar a dormir con los zorritos y me voy caminando a mi casa.
1: Hace un frío la noche acá, te digo.
2: Bueno.
1: Pero no. Pulenta el frío en la noche. Colito, ¿tu despedida?
7: Bueno, les mando saludos a todos los oyentes. Y bueno, y nos veremos cuando venga de vuelta.
1: Bueno, ahora escúchenme. Próxima. Ahora, sin gritar... No,
3: ponga Miranda.
1: Sin gritar, todos juntos tenemos que decir, hoy escuchen Delirante, porque esta noche estrena un nuevo programa en La Brava. De 21 a 20, de 21 a 23, delirantes. 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
2: ¿cómo que hay que decir? 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
3: ¿De qué se
1: trata? A la una, a las dos y a las tres.
8: Hoy escuchen delirantes.
1: Oh, es espectacular.
3: Y Miranda.
1: Y Miranda.
0: No, no nos vamos a ir.
1: No, no se van. Se quedan con el Lucho todo el programa.
3: Sí.
1: Firme, firme. Claro, ahí lo tenés.
3: Corta. Lo quedamos acá, lo quedamos acá.
0: No nos vamos a ir.
1: No se van.
3: Y el Lucho.
1: Piquete. Bueno, escúchenme, yo sí me tengo que ir porque sabes
3: que. Bueno, chao, Navi.
0: Chao, Navi, nosotros nos quedamos. Chao, Navi.
1: Che, me rajaron. No se olviden de mí. Gente, mi nombre es Navi Labarta y qué placer ser la capitana de sus mañanas.
3: Y felicita a Rui, también está acá.
1: Y felicita. Gracias por acompañarme y gracias, peques hermosos, porque me alegran la vida.
3: De nada.
1: Chao. Será hasta mañana, gente.
3: Chao. Mañana, pero nosotros nos quedamos.
0: Nos vemos, Navi. No te vas, nosotros nos quedamos.
3: Sí, nosotros se llamaron nuevo Navi.
0: Claro.

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1: 10, 9 minutos.
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4: Se pueden quedar, pero el que hace ruido, se va. ¿Estamos? Ok. No, están todos apagados porque yo los voy a censurar. Acá los niños no tienen voz. Porque esta hora tendrían que estar en el colegio ustedes.
5: ¿Qué hacen acá?
6: Estamos de vacaciones. Estamos de vacaciones. Somos nibes.
4: No importa. Yo voy a inventar una escuela de invierno.
5: No.
4: Para que vayan y no vengan a molestar acá.
5: No, pero vamos.
6: Te mato.
5: Por una escuela de invierno, pero en la brava.
4: Se terminó.
5: Bueno.
4: Porque encima hablan todos a la vez.
5: Lucho, decirle a los maestros que ponga todos los días pruebas.
4: Un momento, todo el mundo. Momentito. Vamos de a uno. Lolo.
5: Decirle a los profesores que todos los días ponga pruebas para que se llama.
4: ¡No! ¡Pero está loco! ¡Está loco!
5: Yo quiero tener 10 pruebas al día. ¿Sí?
4: ¿Pero qué dice? ¿Está loco? Juli, escúchame.
7: A ver. Vas a hacer una escuela de vacaciones.
4: Para que no vengan a molestar.
7: No, pero acá en La Brava.
4: ¿Acá en La Brava?
7: Acá en La Brava. Así venimos a molestarte.
4: Bueno, pero van ahí con la gente del noticiero a decir noticias, serio.
5: No.
4: Así tienen que hacer. En otras noticias, el paso de Cristo de Redentor estaría cerrado por esta mañana porque, bueno, las nevadas son intensas. Los vamos a mantener informados. Así tienen que hablar, ¿eh?
5: Ok.
4: A ver, Feli, me tiene que dar una noticia. Una noticia de que hace 1 °8 bajo cero, Feli. Eso tenés que informar vos ahora, dale.
8: Que hay bugueada bajo cero y 8 no sé qué.
4: Décimas.
8: Décimas, ¿verdad?
4: Pero tenés que decir como lo dicen la gente en el noticiero, así seria.
8: Ay, que no lo tengo, o sea, a veces me acuerdo 5 años, seria.
4: Imposible que sea seria vos.
8: Imposible.
4: Claro.
8: Es más probable que haya un eclipse cuando haya días como días fugaces que yo seria.
4: Qué bien los chicos. Bueno, ¿cómo empezaron las vacaciones ustedes? ¿Bien?
5: ¡Bomba!
7: ¡Bien!
4: Muy bien, ¿la empezaron acá?
5: Sí.
8: Yes.
5: Sí.
4: Acá en Mañanavi, muy bien. Y sí. con un partidazo de Argentina el otro día, che.
8: Fue mejor.
5: Era el partido más importante, que pasábamos sí o sí contra
7: Estábamos complicados, pero al final pasamos.
4: Pero viste la enseñanza, sí. ¿No?
5: Tiraron como 10 petardos en ese partido, pero... Ahora que un partido contra Cabo Verde no tira ni un petardo.
4: ¿Viste?
5: Pero cuando ganamos ahí...
7: En el del Cabo...
5: Fue artificiales, yo
4: estuvo
5: vi...
4: complicado.
5: Pero yo vi un tipo que se subió al techo de una casa.
4: ¿Te acordás?
8: Uy.
4: Qué quilombo que se armó.
7: ¿El del Cabo Verde?
4: Pero una cosa, sí, ¿qué nos enseñó este partido? Que no hay que subestimar a los rivales. Sean lo que sean,
9: también
4: nunca.
9: También perdimos contra Arabia Saudita.
4: También perdimos contra Arabia Saudita, tal cual. Bueno, y...
9: ¿Dónde?
4: Y ponele... Alemania, que era la selección que podía salir campeona del mundo, perdió contra Paraguay, ¿o no?
9: Sí.
4: También, Francia casi pierde, le costó.
7: Estuvo complicado porque...
5: Mbappé no me cae también porque...
7: Al final salimos.
4: ¿Viste lo que fue? Al final uno dice, dale, vamos a hacer 5 goles. Ajá. No hay que subestimar a nadie.
5: Nosotros fuimos a festejar el centro, pero como estaba enfermo no podíamos, solo tocamos bocina.
4: Solo bocina desde dentro del auto. Muy bien, claro. Está muy bien. ¿Pero llevan la banderita en el auto? ¿La llevas?
8: No. Me imagino que sí.
9: Ah.
4: La bandera afuera, en la casa.
9: La pones así en el auto.
4: ¿Tienen la bandera afuera en la
5: casa? ¡Emergencia!
4: ¿En la casa
5: Julia
4: ustedes?
5: Se está ahogando.
4: No, que tosa tranquila la Juli, que yo le desactivé el micrófono para que tosa tranquila ella. Así que no pasa nada. ¿La bandera afuera de la casa? ¿Está?
5: Sí.
4: ¿Sí?
5: No,
4: ¿sí?
5: No,
4: bueno.
9: La bandera.
4: Ahora todos van a saber dónde viven, porque donde haya una bandera fuera en la casa van a saber que viven
5: yo
4: ustedes
5: la tengo
4: ahí.
5: ¡No, no, no! A mi casa no se metan. Para que no me roben el conejo, porque yo tenía un conejo, pero se me salió. No tengo ni la menor idea cómo
4: no,
5: se
4: chico,
5: lo robaron o se me
4: tiene perdió. Un pico esta gente. Escúchenme, la próxima vez no se despidan de la Navi, no la saluden, porque si vengo yo después me tienen que saludar a mí también.
6: Bueno, pues hola.
4: Bueno, ahora sí. Hola. ¿Han jugado al Nissin y no ustedes alguna vez?
10: Sí, yo jugué con vos.
4: ¿Vos ganaste?
10: Sí.
4: ¿Unos alfajores?
10: Sí.
6: Uy, claro. Juguemos. Juguemos.
4: ¿Quieren jugar un Nissin y no?
5: Sí.
4: Ah, bueno.
10: Que llame la gente.
4: Bueno, pará, vamos a intentarlo. Vamos a intentarlo rapidito. El Nissin y no. ¿Quién empieza? La Feli ganó.
6: ¿Cómo se juega?
4: El ni sí ni no es un juego que tenés un minuto y medio para charlar conmigo, pero no puedes decir ni sí ni no.
5: Ah, ya sé. Lo puedes hacer. Hola. Okay. Te llamas Lorenzo, no puedes decir ni sí no. Y vos decís no. ¿Y ahí perdés?
4: Claro, no se puede. Está prohibido.
10: Pero puedes decir claro.
4: Correcto. Puedes decir claro, correcto.
6: Ok, esto suena fácil.
4: Se puede decir, hay millones de palabras que se pueden decir. La única que no se pueden decir solamente son dos. ¿Sí o no?
5: Punto. ¿Se puede repetir? ¿Se puede repetir?
4: Sí.
6: ¿Se puede decir en inglés?
5: ¿Perdiste?
4: ¿Están listos? No, yo no juego.
5: Ah.
4: Ustedes juegan. ¿Vamos? Bueno, ok. Hola, Feli, ¿cómo estás? ¿Todo bien?
6: Bien.
4: ¿Me escuchás?
6: Yes, yes.
4: Ok. Feli, ¿qué pasó con las vacaciones? ¿Estamos bien con las vacaciones? ¿Estamos pasando
6: claro,
4: bien?
6: Claro que estamos bien. Claro
4: muy
6: que
4: bien,
6: estamos
4: muy bien. ¿Qué comiste ayer a la noche? ¿Te acordás?
6: No.
4: ¡Ay! ¡Ay! Perdió. Perdió la Feli.
10: Después yo.
4: ¿Quién va después? ¿La Colo?
10: Okay.
4: Ojo que la Colo ya es campeona. Ya ganó. Ganó una vez en este juego, ojo. Y se olvidó de venir a buscar el premio. Que conste, ahí para todos los que cuelgan. Bueno, ¿estás lista, Colo?
10: Sí.
4: Okay.
5: ¡Ay, no!
4: Ni empezábamos todavía.
5: ¡Ni empecé! ¡No, Colo!
4: Vamos una vez más, no, la Colo, una vez más. Porque no estaba atenta. ¿Estamos listos?
10: Yes.
4: Ok, arrancamos. Colo, ¿qué comiste ayer a la noche?
10: Con papa.
4: Muy bien. ¿Y en tu casa tenés estufa?
10: Claro.
4: Está frío, ¿ah?
10: Claro.
4: ¿En tu pieza hace mucho frío o está bien dentro de todo?
5: ¡No!
4: ¿Cómo? ¿Pero hace frío en tu pieza o no?
10: Claro.
4: Claro, bueno, está. Escuchame, ¿fuiste a la montaña, Colo, estos días? ¿Has ido?
10: Probablemente.
4: ¿Y hace mucho que no vas?
10: Verdaderamente.
4: Y ahora podrías ir que va a estar nevado, ¿o no?
10: Yes.
4: ¿Me escuchás bien vos? ¿Por los auris?
10: Yes.
4: Ok. ¿Cómo se llaman tus mejores amigas? Mira cómo le ponen presión las amigas ahí.
5: ¡Felicita!
4: Le clavan la mirada.
5: Sofía.
4: ¿Felicita y Sofía?
10: Claro.
4: ¿Ganaste? ¡Muy bien!
5: ¡Ey, para los demás no juegan!
4: Bien, bien, bien. Sí, ahora va a jugar la Juli o el Lolo. ¿Quién va? La Juli. La Juli, vamos de allá para acá. Juli, ¿estás lista? Tenés un minuto para no decir ni sí ni no.
10: Excelente.
4: Ok, vamos. ¿Cómo la venís pasando las vacaciones?
10: Súper.
4: Se les adelantaron. Porque empezaban el viernes y empezaron a suspender las clases antes.
10: Yes.
4: Porque hacía mucho frío, ¿no?
10: Yes.
4: ¿Hubieses ido igual a la escuela? ¿Hubieses ido igual a la escuela con el frío que hacía? O sea, si no suspendían las clases, ¿vos ibas?
10: Excelente.
4: O sea que estabas yendo a la escuela y te enteraste que la suspendieron.
10: Excelente.
4: Sos de esas personas. Muy bien, ¿cuál es tu materia favorita?
10: Naturaleza, inglés.
4: Ay, ¿te llevas bien con el inglés? ¿Te sacas buenas notas?
10: Excelente.
4: Bueno, ¿querés hablar en inglés? ¿No? ¿No querés? How do
10: negativo,
4: you feel today?
10: Negativo.
4: You don't want to speak in English with me? No. Ok, bueno, si no quiere.
10: Sí.
4: ¿Qué comiste ayer a la noche? Respóndeme esa nomás. No sabe, no se arriesga a contestar. Y está muy bien porque pasó un minuto y ganaste. Ya tenemos dos ganadoras, muy bien. Aprenda la gente, de ahora viene él. El que él mismo se ha puesto este apodo, Lolo Viejo.
5: claro, es que si sí.
7: Es que si hablaba seguía la tos, entonces.
4: Ah, no, bueno, estabas con
8: una foto.
4: Vamos Lolo, vamos a ver si el Lolo le va, acá vamos a hacerle fuerza así.
7: Dale, Lolo.
4: Al Lolo a ver si le va bien. ¿Estamos listos, Lolo?
5: Sí, claro.
4: Ok, vamos en 3, 2, 1. ¿Me escuchás?
5: Claro que sí.
4: Ok, Lolo, ¿qué comiste ayer a la noche?
5: Hamburguesa.
4: ¿Perdió?
7: Ajá.
4: Pero quería saber, claro, quería saber qué comió. Me dijiste claro que sí. ¿Le damos una oportunidad más?
7: Sí.
4: ¿Sí? No, yo creo que no. ¿Ustedes dicen que le dé una oportunidad más?
7: Sí.
4: Bueno, se la damos.
5: Y después yo.
4: Lolo.
7: Somos buena onda.
4: Vamos, 3, 2, 1. Lolo. ¿Cuál es tu comida favorita en el mundo?
5: Hamburguesa.
4: ¿Qué tiene que tener una buena hamburguesa para vos?
8: Cheddar.
5: Carne.
4: Cheddar. Bueno, carne sí, porque si no, no sería una hamburguesa. ¿Qué, claro, queso. ¿Queso cheddar?
7: Es riquísimo.
5: Claro.
4: Claro. ¿Lechuga, tomate?
7: Negativo.
4: ¿No te gusta la lechuga?
5: Negativo.
4: Ok. ¿No te gusta el tomate?
5: Negativo.
4: ¿Le pondrías caramelos a una hamburguesa?
8: Menos.
4: Raro.
5: Menos.
4: Raro quedaría. ¿Puede ser? ¿Y algo que le pondrías a una hamburguesa? Esa es la última que me puedes contestar.
5: Ketchup.
4: Perfecto. Fuerte el aplauso para Lolo, que pasó,
8: revancha.
4: Pasó. Queda vamos.
8: La revancha, queda la revancha.
4: Bueno, la revancha, ¿crees?
8: Sí.
4: ¿Estás segura?
8: Primero a Sofi, después me toca a mí.
4: ¿Pero querés la revancha? ¿Estás segura?
8: Yes.
4: Ok, porque ya empezamos a jugar.
8: ¿Qué?
4: 3 grados hacen. ¿Cómo vos te sentís frío o estás bien? Feli.
8: Sí, mucho frío, mucho
4: bueno,
8: frío.
4: Perdió.
8: Mucho frío. No.
4: Cabún, sí.
8: No termina para allá. Dígame que no cuenta porque no termina para allá.
4: Vamos a hacer así. El último, las dos.
8: Ok.
4: ¿Está? Se tienen que reivindicar acá.
5: Se tienen que ayudar. También se puede repetir, acuérdense.
4: Vamos en 3, 2, 1. ¿Cuál es la comida favorita de la Feli?
8: Sopa.
4: ¿La tuya?
7: Milanesa.
4: ¿Milanesa con?
7: Palta.
4: Con palta la milanesa. Pensé que me iba a decir puré. ¿Bancan milanesa con puré o con papa frita, no. Feli?
7: Papa frita.
4: ¿Vos preferís papa frita?
7: Yo puré.
4: Bueno, ahí perdió la Feli.
8: ¡Ah, no!
4: ¿Vos preferís puré?
7: Afirmativo.
4: Ok. ¿Papas fritas no? ¿No te gustan o preferís puré, digamos?
7: Mazo.
4: Pero papas fritas con un lomo, por ejemplo.
7: Puede ser.
4: ¿Con una hamburguesa?
7: Puede ser.
4: ¿Qué tiene que tener una buena hamburguesa para que sea perfecta?
8: Cheddar.
7: Sí, cheddar puede ser.
4: Cheddar tiene sido así, claro. ¿A quién preferís? ¿A tu papá o a tu mamá? No, mentira. No. Bien.
8: Vamos.
4: No,
8: vale.
4: no le voy a poner un compromiso de esa manera. Bueno, queridos, recién estaban diciendo que.
5: Chau, Lucho, despedido.
4: No, ¿cómo a mí?
5: Sí,
4: ah, me están despidiendo a mí.
5: Sí. Rajaste.
4: No, pero por favor. Para, escúchenme.
5: Quedaste en la ruina.
4: Bueno, los voy a sobornar de alguna manera. Recién estaban diciendo que querían escuchar Miranda.
5: No, querido.
8: Sí, yo.
4: ¿Vamos a escuchar Miranda?
8: Sí.
4: ¿Vamos a escuchar Miranda? ¿Le parece?
5: No.
4: No es un caos. Chicos, que tengan unas hermosas vacaciones, que las disfruten mucho.
7: Nosotros nos quedamos acá.
4: Y se quedan, pero un ratito.
8: Sí,
4: vamos a comer unas cositas que han traído los chicos, ¿sí? Y mientras la gente que está acá del otro lado.
8: Morphy.
4: Le has contagiado a la gente las ganas de escuchar Miranda, así que
5: no
4: lo vamos a escuchar.
5: ¿No te comiste tu churro?
4: Todavía no. Ahora, ¿vamos a comerlo?
8: Y tu caramelo.
5: Tienes que comer.
4: Ok, bueno, vamos a comer el churro y los caramelos.
5: Porque si no,
4: ¿estamos?
8: Estamos.
4: Vamos.
8: Va.

Qué linda energía que traen los niños a cualquier lugar, y qué lindo que ahora estén de vacaciones para que los podamos disfrutar un ratito más. Aprovechar de eso, ¿Ustedes cómo están? Bienvenidos a Slow Motion. Acá vamos a estar hasta las 12, con este frío y con estos buenísimos temas.

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0: 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Vamos nomás.
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0: Antes de contarle cuál es la consigna del día y demás, quiero contarles algo que me pasó ayer. A ver si podemos hacer un tipo de... A ver si me baja en línea, porque siempre hay alguien del otro lado que la tiene clarísima.
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0: Ayer salí a caminar a la avenida de acceso este, Guaymallén.
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0: Estaba hermoso el día y ameritaba.
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0: Cuando estaba por llegar a la esquina donde está la YPF, la estación de servicio, la del shopping, digamos.
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0: En lo que sería calle Avellaneda. En la avenida de acceso había una colmena de abejas formando un panal en un árbol. Así, sí, sí. Como están escuchando, yo me quedé muy loco con esto porque me encantan las abejas, me encanta todo lo que hacen. Como que soy fan. Y las vi llegar a un árbol seco que estaban evidentemente eligiéndolo como su nuevo panal en donde iban a armar su panal y la colmena se iba a quedar ahí. Ahora, es un árbol seco que está pegado a la vía peatonal, digamos, al asfalto que hay en la avenida de acceso, ¿no? Y se estaba formando ahí mismo, adentro de ese árbol, un panal de abejas. Las abejas son inofensivas y no hacen nada, está todo bien, pero no significa que no pueda ser un peligro, porque las abejas apenas se sienten amenazadas por algo o por alguien, te van a ir a picar todas. Entonces, ¿qué pasa en ese caso? Cuando yo veo que se está formando un panal en donde circula mucha gente, ¿a quién llamo? ¿Alguno sabe esta data? ¿A quién llamo? Si llamo a la municipalidad, no me va a atender alguien y me va a decir, ah, mira, bueno, ahí después aviso. ¿Y va a quedar en la nada? ¿Hay algún número interno de la municipalidad para avisar estas problemáticas, ponele, ambientales? ¿Qué tipo vaya un apicultor? Porque ¿qué quiero yo? Que vaya un apicultor con el traje ese gigante que se ponen a llevarse el panal, porque está zarpado. Hay que cuidar una banda del ecosistema y las abejas son las que más lo cuidan. O sea, si ese panal queda ahí, pica a alguien y después la gente va a actuar en contra de la pobre colmena, exterminando un montón de abejas que sirven un montón al ecosistema, puede llegar a ser peor. Si alguno sabe la data de a dónde hay que notificar este tipo de cosas para preservar el medio ambiente... Y de paso aprendemos todos, porque no le puede pasar a cualquiera... Que un panal se forme frente a sus ojos. 2613440000. Un placer que nos estemos acompañando. Chicos, hoy estamos de fiesta. Hoy arranca Delirantes, esta noche.
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0: Un tema medio brasilero como para honrar a los hermanitos que se quedaron afuera de ayer.

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0: Bueno, solucionado el tema, ¿eh?
1: Hola, Lou, buen día, el Fuspi Moreta te habla.
0: Genio.
1: Ahí le pasé el contacto del, de la Brava ahí, el, a mi sobrino, que es de la Valle. Es apicultor, él anda en el tema ese y suele andar con todo el equipaje encima porque tiene por un par de lugares, viste, colmenas. Cualquier cosa te va a mandar un mensaje, te va a llamar para que le des bien el destino, el destinatario, digamos, cómo ubicar el enjambre ese que dijiste ahí en el acceso.
0: Qué bien, ahora le paso mi número personal. Gentes, hoy es el día del beso robado. Ahí va, les tiro esa. Porque vamos a jugar en un ratito nada más. Pero también va a haber consigna. Hoy es lunes y vamos a jugar al oído obsoleto, claro que sí.

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2: Ok, ok, vamos a jugar entonces. La gente lo pide y cada vez que este juego falta, se me quejan. Se me quejan acá en otros programas, así que nunca más, ¿eh?
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2: 3 grados en la ciudad de Mendoza, está bastante fresco, pero hay un solcito ahí que tenía que salir, chicos. Llevamos varios días sin verlo y la verdad que cada vez que aparece el sol me siento un poco más agradecido de tenerlo. A ese padre que abraza, hermoso. Qué lindo ese sol, por Dios. Está para salir cada un ratito a tomar 5 minutitos de sol, volver a entrar. Señoras y señores, llegó el momento de jugar al oído obsoleto. Juego en donde te voy a mostrar un segundito de una canción. Y con ese segundito vos tenés que ser capaz de saber qué tema es. Porque sos una persona con un buen oído para la música. Estás en lugares, a veces empieza a sonar un tema y sos el primero que dice, escuchá. Porque ya lo tenés, ya lo ubicás. Canciones obviamente conocidas por todos, pero que tampoco es tan fácil saber de qué se trata escuchando los primeros segundos. Nada, nada más. Apenas suena una notita, ya te lo saco. Así que vamos, gente. Arranca el oído obsoleto de lunes como corresponde.
0: 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Escuchando tan solo la primera nota. Afina ese oído, que vamos en 3, 2, 1.
2: Ok, sí, sé que es complicado, sé que muchas canciones arrancan así, pero este ruido de batería antecede a lo más icónico de esta canción, así que va a estar complicado, lo sé. Escuchá. Si yo dejo un segundo más, bueno, es lo que estás pensando, es lo que estás pensando. Quiero ver si hay gente capaz de sacar la ficha de esta canción. ¿Qué tema arranca así? Con ese rulito de batería que antecede al instrumento de viento más icónico de esta canción. El instrumento que le da la identidad a esta canción. ¿Vamos de vuelta? Por si no escuchaste. 261-344-0000, fíjate. 3, 2... Ok. Bueno, acá no me están tirando algunas opciones. Bien, che. Bueno, hay dos bien. De momento hay dos personas que están bien. Las otras 25 están equivocadísimas, chicos. Me parece que viene para difícil mal esto, Bueno, por ejemplo, Rocío Salas está en lo correcto. Muy bien, sí. Pero hay otra Rocío que me dice que es el tema, pero me dice otro cantante, como que la canta otra persona, y eso está incorrecto, Rocío. Octavio, incorrecto. Jesús, incorrecto. Natiana, incorrecto. No, che, están cruzados, Cruzados mal están con esta. Vamos a intentar otra vez. Les voy a mostrar un segundito, los primeros segunditos de esta canción. Esta es la primera vez que la muestro. Después, cuando lo volvamos a hacer, va a sonar un segundito más y ya la van a sacar por completo, seguramente. Pero de momento quiero que escuchen solo esto. Ese rulito de batería que antecede al instrumento más icónico de esta canción, que es un instrumento de viento. ¿Qué canción es? ¿Qué canción arranca así? Sí, tengo una gana de decirlo, ¿da? 2613-44000. 2613-44000. Lo tenés en la punta de la lengua y sabés qué tema es el que arranca así. ¿Por qué no lo mandás al 2613-44000 y listo? Vamos a ver qué tal esta primera vuelta. Quiero que se esmeren. En la próxima voy a ser un poquito más bueno. 2613-44000. El tema en cuestión arranca con esto. ¿Sos capaz de decirme cuál es?

0: Bueno, cuando dije que venía un instrumento de viento después, muchas la sacaron. Pero no es el tema de Lenny Kravitz, Paola.
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0: 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Dale, que hoy se van entradas al cine, vamos.

cantidad de gente arriesgando por el odio obsoleto. El 20% está en lo correcto, nada más. Día fresco el que tenemos por delante y hoy la 94.9 está de fiesta porque esta noche llega Delirantes, el nuevo programa. Te voy a acompañar en las noches de Brava. Por supuesto que nos encanta mover el cuello para entrar en calor y por eso llega Bruno Borlone con el remix de la canción.

0: Che, muy bien cómo arriesgan, son una banda. Pero solo muy poquitos están acertando cuál es la canción que arranca así.
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0: 2613-44000, ya sabes, ¿qué canción arranca con este rulo de batería? Que antecede al instrumento más importante de la canción, que es de viento.

Esto es...

Che, ¿ustedes entienden que este mundial tenía 104 partidos cuando comenzó y solamente quedan 10? Fua. Solamente 10 partidos le faltan a este mundial y ya vimos 94. Impresionante. Y uno mejor que el otro. La verdad es que sorpresas nos está dejando este mundial. A ver, bueno, la eliminación de Brasil de manos de del temible Haaland. Chicos, qué buen villano, ¿ah? ¿Eh? Yo lo veo y veo a Majin Buu. Los chicos ahí... Los Centennial lo van a entender. Sí, yo lo veo a Majin Buu, chicos, a Super Buu, cuando absorbe a Gohan. No es, es inevitable no verlo. Esa baby quiere otro como te... 11-11, chicos. Momento de manifestar juntos. Siempre nos agarra, bien. Agradecer lo que tenés y manifestar lo que viene. 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

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Rey. El dilema del día es adivinar qué canción arranca con este rulo de batería. Y estoy a nada de mostrarte lo que sigue.

0: Bueno, tengo por ejemplo gente que está en lo correcto. Gente que está adivinando. Osvaldo Chiarola, por ejemplo, está en lo correcto. ¿Será algo de Abril Chiarola? ¿Abril Chiarola, la DJ?
1: Que en la misma disco, mamacita, nos veamos.
0: Bueno, acá están muy confundidos con un tema de Lenny Kravitz. No es ese tema de Lenny Kravitz el que estamos tratando de descifrar. No, no, no, no, no es. No es el artista que canta esta canción. Es argentino.

Me veo en la obligación de mostrar la parte que sigue esta canción. Y sépanlo, una vez que lo escuchen van a saber qué tema es, así que ahora ya está.

0: 2613-440000. Vamos a escuchar ahora mismo un segundito más de la canción que tenemos que descifrar en 3, 2, 1. Ok. Eso y que te regale las entradas del cine es lo mismo. Y nada más, porque a la vuelta de la tanda vamos a cambiar de ronda, vamos a cambiar de canción. ¿Qué canción es la que arranca así? Bueno. 2613-440000.
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3: Yo creo que ya lo tienen, ¿eh? Yo creo que ya está, no hace falta darle tantas vueltas.

Ok. La canción que arranca así, la vamos a jubilar acá. Y vamos a descifrar cuál es. Pero tenés un minuto para enviarle respuesta.

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Hoy jugamos al Odio Obsoleto y tengo la canción a punto de ser descifrada. La canción de la primera ronda claramente es... Mírenla, decir los persas. Inconfundible esta armónica. Venía costando, pero cuando se enteraron de que venía una armónica furiosa después, la del más grande, la de él, la de Ciro, lo sacaron de toque. Lo escuchamos y lo disfrutamos, y ahora te propongo un tema nuevo. Es nada.

Allá fue entonces, mírenla. De Ciro y los persas para culminar esta primera ronda del oído obsoleto. Felicitaciones a los que lograron acertar esta incógnita que les va a permitir participar por entradas al cine. Y ahora vamos a sumar chances, ¿eh? Porque se viene otra canción que vas a tener que adivinar en este oído obsoleto. Está complicado, ¿sí? En esta segunda ronda también está complicado, no es la excepción. Pero vamos a ver qué tal, si ustedes la pueden sacar. Déjame por lo menos un estribillo de este tema, ¿puede ser? Dale.

0: ¿Estamos listos? Vamos.
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0: Bueno. Ew, está un poco más fácil que el anterior, ¿no? Bien, hasta ahí. 2613440000. A ver, fíjate vos si la escuchás. Si vos no la sabés, preguntale al compañero de laburo. A ver, 3, 2, 1. Hay un tema que arranca así que es muy bonito, que está muy bueno. Nombra algún que otro mes, como la mayoría de las canciones de esta banda. 2613440000. Lo leo a Axel porque nos dice, como siempre, la radio espectacular, buen comienzo de semana, pasamos un tema de la renga, me dice Axel o Alex. Alex, querido, que se... espero que no se me ofenda porque no alcanza a leer todos los mensajes, es muy difícil. Cuando jugamos este juego llegan muchísimos mensajes, nos llegan entre 1500 y 2000 mensajes cada vez que jugamos este juego, para que se den una idea. Si me pasa alguno, mil disculpas. Ahora ustedes tienen que concentrarse en adivinar qué canción es la que arranca así. Ya después empieza a desplegar esos acordes que forman esta melodía. ¿Chan? 2613440000. Segunda vuelta, más chances para que participes por entradas al cine adivinando qué canción arranca así. Y ya tengo ganas de que adivinen todos, así la escuchamos. 2613440000.
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0: El truenito, gente. Esto es Por unas llantas.

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2: La segunda canción de Lo Digo Obsoleto de hoy arranca así. Y solo te puedo mostrar hasta ahí porque de eso se trata este juego. Ahora el resto lo haces vos. ¿Sabés decirme qué tema arranca con esa pequeña melodía?

0: señores y señores, está complicado el segundo tema del odio obsoleto, El tema arranca así, atención Lau, que me dice necesito escucharlo de nuevo, estoy buscando pero no encuentro, no la sacan, no la pueden sacar. Muchos se confunden con otro tema de la misma banda, así que ahí va un segundito más. Yo creo que es suficiente, ¿no? 2613440000. ¿Cuál es esa canción que arranca así? Pista, es una banda argentina.
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¿Desciframos la canción, chicos? El tema que arranca así. No puede ser otro que no sea la melodía de Dios de Tambiónica. Estaban en lo correcto. Muy bien, muy bien. Sobre el final pudieron repuntar muchos. ¿Vamos a escucharlo?

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1: 12, 5 minutos.
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0: La presentamos a ella. Llega el pase, vamos.
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0: Ay, se me. ¿Cómo le va?
2: Semana. Bien, ¿vos? ¿Todo bien?
0: Bien, porque es lunes.
2: Ah, era el único que estaba contento porque era lunes.
0: No, bueno, pero eso depende de uno, siempre lo decimos.
2: Sí, obvio, igual.
0: El día está fantástico, ¿eh? Espectacular. 7 grados, soleado. Mirá, hoy la mínima de 2 grados bajo cero, la máxima de 14. Va a estar despejado durante todo el día.
2: Sí, hay probabilidad de sonda en altura.
0: Ah, bueno.
2: Así que por eso va a estar un poquitito más caluroso de lo normal.
0: ¿Cómo pasamos de un...
2: Sí, bueno, así somos, de un extremo a otro.
0: Impresionante, el sábado, el día más frío del año.
2: Chicos, qué frío, por favor.
0: ¿Te quedaste en casa?
2: Sí, estuve todo el fin de semana en mi casa. Porque no me quiero enfermar, ¿viste? Estoy por hacer algunas cositas que incluso después del partido me quedé un toque difónica porque lo que se gritó...
0: Mamita, qué partido, ¿eh?
2: Dios, yo a mí casi me da algo y al otro día, va, esa misma noche en realidad, ya estaba con la voz un poco... y dije, bueno, no, me voy a guardar, voy a cuidarme.
0: Claro, estabas ahí... Bueno, combatiéndolo.
2: Sí, ¿tú? al borde, ahí.
0: Pero el frío no te enferma. Lo que enferma son las bacterias, nada más. Ahí te explico bien. Porque mañana van a ser 1 grado bajo cero y una máxima de 15.
2: ¡Apá! ¡Ew! Mirá, el miércoles y jueves también, máximas de 16 grados.
0: La temperatura en 0 grados, 1 grado por ahí, oscilando. Pero vamos a estar en esas temperaturas estos días. Claro, el frío, dicen que el frío te enferma, que si vos te tomás mucho frío, te resfriás. Y
2: claro.
0: Es mentira.
2: En realidad es tu cuerpo, dependiendo las defensas que tenga tu cuerpo. Pero lo más probable es que si tomás frío, por ejemplo, no sé, saliste el día del partido después de estar encerrado con calefacción y todo, porque... También es eso lo que al cuerpo le hace mal, los cambios bruscos de temperatura.
0: Sí, también.
2: Entonces vos saliste y estaba pseudo nevando ahí, estaba cayendo agua nieve. Entonces eso es lo que, ese golpe de frío es lo que te hace mal y obviamente si salís desabrigado. Yo porque ando con mis bufandones, chicos.
0: ¿Y qué
2: claro.
0: pasa si te digo que tampoco? Ojo. Esto me enteré.
2: Y a ver.
0: Que el frío no te hace enfermarte. Lo que pasa es que en el frío... Viven más las bacterias y los virus, como que tienen más vida, tipo duran un poco más.
2: Ah, mirá.
0: Lo mismo que en la época del COVID, que en invierno era la mayor cantidad de contagios.
2: Claro.
0: Porque el virus se transmite en el frío, como que tiene un periodo de vida más largo. Y el calor lo mata al virus, lo mata directamente. Entonces, el frío en sí no produce enfermedades, pero sí las transmite.
2: Claro, Entonces, es más transmisible en invierno.
0: Si vos te vas... con musculosa, ahora la montaña, Potrerillo, y te sentás ahí a morirte de frío sola y te volvés y capaz que no te enfermás porque no había alguien ahí cerca dando vuelta que te pueda contagiar algo.
2: Bien, ¿y puede ser, no, tiene que ser sí o sí un ser humano? ¿El que me contagie?
0: No, los virus andan también por ahí.
2: Por cualquier lado.
0: Claro.
2: O sea, a lo mejor si me voy con... Podríamos probar, hacer un experimento.
0: Habría que hacer un
2: experimento. Te vas con musculosa, te vas vos... El experimento.
0: Sí, yo me someto, si no pasa nada.
2: Te vas en musculosa y short y chanclas.
0: Sí.
2: Al medio de la montaña, un día así helado, te quedas un par de horitas, pero te vas tipo con barbijo, ponele.
0: Sí.
2: O algo así, como para que no entre la bacteria, ¿entendés?
0: Como para comprobar si el frío...
2: Exacto.
0: Bien, está bien, sí. Y el cambio de temperatura que vos decís te baja las defensas y eso hace que sea más fácil enfermarse.
2: Claro, exacto.
0: Tiene todo el sentido del mundo. ¡Mirá vos!
2: O de última andate tipo solo, pero no sé cómo hacer para que no tengas contacto con nadie o con algo que te pueda enfermar, algo que tenga una bacteria.
0: Yo por lo general, así como estoy, ahuyento a la gente. Así que creo que con eso es suficiente.
2: Ok.
0: Psycho.
2: Yo anoche me olvidé una silla afuera y me levanté y estaba toda congelada.
0: ¿En serio?
2: Te juro, estaba toda llena de como de escarcha.
0: Sí, sí.
2: Y el agua de los perros tenía como 2 centímetros de hielo, más o menos.
0: Ah, bien. Ay, ¿no sacaste el disco de hielo y lo tiraste al piso para verlo romperse y que te
2: genere? Sí, siempre
0: ahí...
2: hago eso.
0: Ah, sí. Destrucción.
2: Aparte, pobres, mis perritos no pueden tomar agua, sino con razón, digo, me piden agua.
0: ¿Qué piela cuando se congela la pileta?
2: Ay,
0: y sacás pedazos de hielo así gigantes.
2: Está buenísimo.
0: Y te los rompés en la cabeza si jugás a que es vidrio.
3: Oh, re.
2: Re divertido.
0: Queridísima, ¿usted qué trae entre manos? Que venía llegando riéndose. Mentira.
2: Yo me estaba riendo.
0: No, mentira. Pero digo, algo trae entre manos.
2: No. Hoy vamos a jugar. Vamos a jugar que hace mucho no... No jugamos a las adivimanzas, así que se vienen adivimanzas.
0: Oh, wow.
2: Tengo datita porque ha pasado de todo con los partidos del Mundial.
0: Tenés
2: este
0: ahí para
2: semana.
0: Tirar un taca, taca, taca.
2: Claro, hay unos datos curiosos que están buenos.
0: Qué Mundial, chicos, la verdad, ¿eh? Quiero hacerte el
2: amor. La verdad que está increíble, está muy movido, está como...
0: Sorpresivo,
2: está
0: ¿eh?
2: Está dando que hablar.
0: Muchas sorpresas.
2: Sí, total.
0: Antes de irme, le quiero recomendar a los chicos que están ahí escuchando que están de vacaciones ya, oficialmente, porque bueno, las suspensiones no contaban, ahora sí. Tienen que empezar a armar buenos planes para aprovechar las vacaciones porque después se terminan y parece que fueron un abrir y cerrar de ojos. A mí
2: sí.
0: Siempre me pasaba con las vacaciones de invierno. Tenemos planes acá para compartirte de parte de Brava. Pasá a ver a Luli Pampín. Viene acá a Mendoza, increíble oportunidad para los peques, para los más grandes también, porque se van a entretener. El otro día hablaba Navi con la gente ahí de este gran espectáculo del artista infantil Luli Pampín, que vuelve a Mendoza, vuelve a la provincia con un espectáculo llamado El Libro Musical. Una propuesta llena de color, canciones, fantasía, pensada especialmente para los más chicos. Los grandes no se aburren, ¿viste? Por ahí van y los dejan a los pibes ahí.
2: Sí, está buenísimo.
0: Y se ponen a usar el celu para como aprovechar a que los chicos están entretenidos y ellos pueden hacer cosas más.
2: Claro.
0: Ponerse al día con mensajes y demás. Bueno, decía Luli Pampín que es imposible, que los grandes terminan más enganchados que los chicos.
2: También se copan con eso, sí.
0: El show es el sábado 18 de julio a las 17 horas en el Arena Maipú, ¿ok? Ya pueden participar por los pases.
2: Es en el cierre de las vacaciones, digamos, de acá.
0: Exacto. Cerrás con todo.
2: Claro.

0: Natiana, felicitaciones, es la ganadora de las entradas al cine, reina. Que al principio arrancó mal y se reivindicó. Y terminó saliendo sorteada. Natiana 661. Se van a quedar con Cami Coxian encaminados, que se viene con todo. Esta noche tenemos el gran estreno de Delirantes.
1: ¡Ay, vámonos más! ¡Adelante a la familia!
0: No, y arrancan con un programa muy pedido por la gente de experiencias paranormales.
1: ¡Uy, no! Me encanta. Me da muchísimo miedo, pero me encanta.
0: Va a estar, para mí, tampoco se van a ir a dormir temblando de miedo.
1: No, pero digo que no sé. En realidad no me dan miedo. Yo siempre jodo con los fantasmas y esas cosas. Y la gente me dice, no, ¿cómo vas a decir eso? Y es como, pero tal vez si se me aparece un fantasma, yo creo que sí me daría miedo.
0: No te ha pasado nunca nada así.
1: No me ha pasado nada paranormal, por eso tal vez no tengo miedo.
0: Hay mucha gente que sí, acá en Mendoza, y ponele sobre todo en el este mendocino, lugares así más alejados del campo, suelen pasar muchas cosas, muchas experiencias paranormales. Y hoy viene un experto en esto para escuchar sus anécdotas y buscarle alguna explicación. Así
1: claro,
0: que vamos a estar esta noche cerrando la programación de la 94.9 con historias de terror. Para irse a dormir con incertidumbre.
1: ¿Todos prendidos ahí esta noche?
0: Me muero. Y le mandamos un saludo a Pablo Gamba y a ese gran equipo que hoy vienen a romperla toda.
1: Sí, le mando un beso a Emilú, que Emilú fue mi compañera en la facultad.
0: ¿Ah, sí?
1: Fuimos compañeras, sí. Ella en realidad, si no me equivoco, estaba como en otro curso o algo así, porque no está, no o entró después, una cosa así, no me acuerdo, porque no compartimos todos los años.
0: Ah.
1: Así que nada, pero sí, después compartimos un montón y cuando me enteré dije, wow, qué bueno que se una a la familia de Brava.
0: ¿Vos sabés que también la conozco a Emilú? Yo la conozco porque éramos compañeros de conducción en el otro canal.
1: Ah, mirá vos.
0: Claro, hacíamos replay.
1: ¿Y los dos se fueron al mismo tiempo más o menos, no, o no?
0: No, ella permaneció un poquito más. Pudo aguantar más. Un poco más.
1: Sí, eso te iba a decir.
0: Fuimos coequiper, éramos la dupla del fin de semana con Emilú, así que... Bueno, Sofía Negis la deben conocer quizá de los domingos en Miwil, junto a Pablo Gamba también. Así que están en manos de muy, muy buenos profesionales para esta noche, ¿eh? Y ahora están en buenas manos también porque viene Cami Coxia con Encaminados, como te decía recién. Así que, amiga, toca desearte la mejor de las suertes.
1: Gracias, amigo. Bueno, nos vemos mañana. Y vamos a estar ahí, no sé, previando para el partido. ¿Qué onda?
0: Lo vamos a ver acá.
1: Y claro.
0: Chau, chau a todos. Gracias por haber estado ahí del otro lado. Yo soy Low Manga. Esto fue Slow Motion.
2: 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Y ahora estamos encaminados.

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2: Aló, aló, aló, buen día. ¿Cómo están? ¿Cómo andan? Bienvenidos a un nuevo programa de Encaminados. 33 minutos pasan de las 12 del mediodía. Arrancamos con todo esta semana y este día. Mañana juega la Argentina, chicos, y qué fin de semana que tuvimos. Qué fin de semana helado y les digo que a mí el partido me hizo entrar en calor un poco, así como que me puse nerviosa en un momento. Me hizo entrar en calor, me quedé sin voz ahí, como no sin voz al cero, pero me quedé un poquito difónica porque lo que se gritó fue una locura. Cuéntenme ustedes cómo vieron el partido, cómo la pasaron, comieron asadito, qué pasó, qué frío que hacía también el viernes, estaba todo el fin de semana en realidad, hizo muchísimo frío, como le contaba a Lucho recién, no hice nada en todo el fin de semana del frío que hacía. Por acá decíamos recién también que vamos a hacer un experimento, Lucho dice que si... Que las bacterias son las que te enferman. Entonces le dije, bueno, se va a ir a la montaña en Musculosa y no va a hablar con nadie, no va a hacer nada con nadie, a ver si se enferma o no se enferma. Y acá me dicen, te vas a morir de hipotermia, pero no de gripe. Bueno, nosotros hoy vamos a jugar a las adivimanzas. Si no las conoces, sumate y agenda el WhatsApp 2613-440000 porque se van entraditas al cine. También quiero que me cuenten cómo se están preparando para el partido de mañana. ¿Qué se hace? Porque es a las 13 horas y es un horario, viste, medio raro ahí como en el medio. Así que cuéntenme cómo van a ver el partido mañana, a ver qué onda. La temperatura actual en la provincia de Mendoza, 10 grados 2 décimas, humedad 33%, ligeramente nublado. La mínima fue de menos 2. De menos 3 hoy, perdón. Hoy hizo muchísimo frío, chicos, en la mañana. Yo me levanté y estaba todo congelado afuera, estaba todo lleno de escarcha. Bueno, lo bueno de esta semana es que vamos a tener unos días preciosos. Vamos a tener unas máximas de entre 15 y 17 grados y unas mínimas de entre 0 y 4 o 3 grados, por ahí. Así que aprovechemos que arrancaron las vacaciones de los peques y para salir, viste, a la siesta hacer algo al solcito. Abrigados, obviamente, pero está hermoso para salir al aire libre. Bueno, prepárate porque en un ratito empezamos con las adivimanzas y tenés que estar ahí al pie del cañón porque se van entradas al cine. Ahora nos vamos a ir a escuchar Puñaladas de Lauta y enseguida venimos con más Encaminados. Si te...

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2: Bueno, gente hermosa, acá ya me están contando qué planes tienen para mañana. Porque, viste, a veces es medio bajón cuando es al mediodía, porque uno labura o lo que sea. Pero a veces se para el mundo, viste, y si tenés buenos jefes y te dicen, no, andate a tu casa, joya. Porque podés hacer un asadito, podés hacer una picadita. Por acá me dice Lau que ni comió el día del partido por los nervios, que se le fue el apetito. Dale, Lau, ahora ponemos un temita de las pastillas del abuelo. Acá Cintia me dice, quiero participar. Y para mañana nos estamos preparando haciendo unas pizzas caseras. ¡No! ¡Qué rico! Tengo unas ganas de comer pizza casera, pero viste esa masa que... a mí me gusta como más a la piedra, ¿viste? Más crujiente la masa. Acá dice Moni que no lo van a poder ver con sus compañeros. Entran 13:30 al trabajo. Bueno, escúchame, pero lo pueden escuchar por la radio, así como muy... con los auriculares, con uno solo. No sé dónde laburan, pero a lo mejor pueden tener un tele ahí de última en mute y listo. Hola Cami, ¿cómo estás, reina? Mañana vamos a hacer unos tacos con mi pareja en nuestro local. ¡Ay, qué rico también unos tacos! Te mando besitos y vamos con esas adivinanzas. Claro que sí, vamos a arrancar ahora con todo con las adivinanzas. Acá Cintia me manda que... me preguntan acá qué voy a comer yo mañana. No sé, che, la verdad no he organizado nada todavía. Yo me lo comí cuando te fuiste, bebé. Pero bueno, voy a estar acá, así que seguramente me traigo una picada o algo. O si me voy a ver el partido y vuelvo, también. Seguramente picadita, que es algo rápido y fácil de hacer. Acá Cintia me dice también que están con una picadita para mañana. Y cervecita, uy, qué bueno. Dale, están participando todos por las entradas al cine. Te queremos, Cami. Oh, yo también los quiero un montón. Dale, ahora suena Trueno en un ratito.

No, me muero, me muero, me muero. Alejandro hizo la Cami, el jueves me voy a ver a las Chaos. Ayer me regalaron la entrada, Dios, estoy re feliz. Encima voy a estar en primera fila. No te, yo, ¿vos me estás jodiendo? ¿Vos me estás jodiendo? Dice, no doy más de la ansiedad. ¿Podrías poner ADN o tan fácil? Porfa, dale. Ahora escuchamos Chaos para festejar que te regalaron las entradas, obvio. Puerto Rico. Dime de qué vamos. Pero primero vamos a arrancar con la primera divimansa del día. Y dice más o menos así. Si te estás sumando recién y no has jugado nunca a las adivimanzas, te cuento. Yo voy a leer una adivinanza y vos tenés que mandarme al WhatsApp al 261-344-0000 la respuesta. Mientras más aciertos tengas de todas las adivinanzas, más chances de salir sorteado por las entradas al cine. Y la primera adivinanza del día dice así. En mí se mueren los ríos y por mí los barcos van. Muy breve es el nombre mío, tres letras tiene, nada más.

0: llegado a coincidir en mejores circunstancias.
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0: Hola, buenas tardes. Me llamo
1: Hola.
0: Naya y estoy con mi hermana Emma y le queremos pedir una canción
1: A
0: que
1: ver.
0: se llama En otra vida.
1: En otra vida, bueno.
0: Estamos de vacaciones con mi Yaya y mañana vamos a hacer turrón alemán.
1: No, no.
0: Un beso grande.
1: Les mando un beso enorme. Escuchen, ¿sabían que el turrón alemán es mi postre favorito? Yo solo les voy a decir eso.
2: Dime de qué vamos a hablar.
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Se van entraditas al cine, 261-344-0000. La primera adivimanza del día dice así: en mí se mueren los ríos y por mí los barcos van. Muy breve es el nombre mío, tres letras tiene nada más.

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0: A ver qué dicen por acá.
1: Hola, Brava, ¿cómo va? ¿Todo bien?
0: Bien, ¿vos?
1: Bueno, quería saludarlos y decirles que me encanta su programación, siempre la escucho.
0: ¡Qué genio!
1: Son mi compañía y bueno, quería participar de la adivinanza.
0: Bueno.
1: Y mi respuesta es el mar.
0: ¡Vamos nomás!
1: Mi nombre es José, mis últimas tres son 393 y bueno, gracias por la compañía de siempre.
0: Bueno, gracias a vos, porque vos también nos acompañás a nosotros.
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0: Bien, han estado excelente con las respuestas. Y como decía José, es el mar. A ver acá.
3: Hola, bella, buenos días. ¿Cómo
0: Hola,
3: estás?
0: Reina.
3: Para mí la adivinanza es del mar.
0: Claro,
3: soy
0: que
3: Karina,
0: sí.
3: Mi último 3435. Muy lindo el día para disfrutarlo. Besos.
0: Sí, totalmente. Está hermoso el día. 11 grados la temperatura.

0: favorita.
1: Bueno, y como decían acá, la respuesta a la adivinanza, en mí se mueren los ríos y por mí los barcos van. Muy breve es el nombre mío, tres letras tiene nada más. Es el mar, estuvieron excelente.

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4: Bueno, nos vamos a quedar escuchando Taste de Sabrina Carpenter, pero antes les digo la adivinanza, la segunda del día. Dice así: me llegan las cartas y no sé leer, y aunque me las trago, no mancho el papel.

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2: 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Lali.

0: Muchas gracias.
1: Gracias, Lali.
0: Gracias, Che.
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3: 14. 2 minutos.
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0: sea, amigo, chicos, de la casa.
1: Gracias. Ya pasó la mitad del día. A esta hora en Brava estamos encaminados. ¿Cierto, Cami?
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0: Che, la verdad que la están rompiendo con las adivinanzas de hoy. A ver qué dicen por aquí. Vamos a ver si están en lo correcto.
1: Hola, Cami, ¿cómo estás, reina?
0: Hola, Vicky. El
1: buzón.
0: Bien, Vicky.
1: Me llamo Victoria, mis últimas 783. Ya te lo había mandado un mensaje, pero bueno, soy intensa. Te mando un besito.
0: Soy intensa, dice. Hola, Cami, buen mediodía. Estoy escuchando la radio desde las 5 a.m. ¿Cómo es de las 5 a.m.? Dice, y saludos. Para mí la segunda adivinanza es el buzón, claro que sí. Nana,
2: yo te quiero conmigo. Yo te quiero. Hola, buenos días.
0: Hola.
2: Bueno, la respuesta es el buzón.
0: Bien.
3: Yo te quiero conmigo.
4: Gracias, Reina, por el tema. Soy acá Beto de Valle, bueno, y tenía que poner más seguido este mito tuyo, nada, brava.
0: ¿Sí? Bueno.
4: Gracias, muchísimas gracias, mi Reina.
0: Gracias, sos lo más, Beto. Besos y besos para Barriales. Una amiga es de Barriales y tenemos que ir a conocer, porque no conocemos esa parte del este. 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

Bueno, hoy estamos full Sabrina Carpenter. Che, y como les decía recién que tengo un hambre a esta hora, la verdad. Y siempre estoy pensando en ustedes y con estos días, con el invierno. 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
2: Vamos arriba, que es lunes y hay que ponerle la mejor onda. 11 grados, está hermoso el día. Hola, buenas tardes, los estamos escuchando con mi familia. Soy Delfina y la respuesta es buzón. Bien, Delfi, excelente. Hola, buenos días, me dicen por acá. Saludos para mi familia aquí escuchándolos. Pasame el tema más escuchado. Bueno, dale. Hay un montón, pero vamos a poner uno que viene sonando bastante y que está buenísimo. Pero primero voy a ir a la siguiente adivinanza del día, que dice así. Escuchá porque se van entradas al cine. Hombrecitos de colores metidos en una caja. Sin hablar nada te dicen peligro. Cuidado, pasa.

0: Estamos jugando a las adivinanzas de encaminados, que consiste en lo siguiente. Yo te leo una adivinanza y vos me tenés que mandar al WhatsApp la respuesta correcta. Si acertás, estás participando por unas entradas al cine. Y estamos con esta adivinanza que dice: hombrecitos de colores metidos en una caja, sin hablar nada, te dicen peligro, cuidado y pasa. Bueno, recién también les estaba contando que tengo algunos datos curiosos sobre el Mundial. En este caso, sobre Haaland. Que se cambió el nombre, en realidad se agregó un apellido en la camiseta para jugar el Mundial. Y todos se preguntaban por qué. Y esto es para en honor a su mamá, que también es atleta, y dijo, bueno, en vez de tener solo el apellido de mi papá, voy a tener también el de mi mamá. Así que le hizo honor a su madre.
1: Para todos esos amores que dicen ser prohibidos.
0: Bueno, y ahora sí vamos a levantar este lunes con dos amantes de Tini y Ulises Bueno.
2: Esto dice así.

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Solo que estas son mansas. A ver si descubrí la siguiente.

Vienen bien, vienen muy bien. Acá están todos participando. Acá me piden un tema de Rodrigo. Hola, buenas. Mi primera vez que participo. Mi nombre es Emanuel. Excelente el programa. Saludos a todos. Gracias, Emma. Ah, está la peli de los Minions ahora, es verdad. Hola, Cami. Soy Maxi de Junín. Bueno, genial. Perfecta la respuesta. Saludos, vamos a Argentina. Bueno, vienen bien. La tercera adivinanza de este día es: hombrecitos de colores metidos en una caja, sin hablar nada, te dicen peligro. Cuidado, pasa. Y te aviso la cara. Cuéntenme cómo van a dar el partido, con quién, qué van a comer, qué van a hacer de rico. Recién me decían tacos. Picadita. Paren, no pasé este audio. Las chicas me contaban lo que iban a comer mañana para ver el partido con la...

0: Nosotras vamos a ver el partido con la yaya acá en San Roque, con la yaya y el tata y el tío. Y vamos a comer pollito al horno con papitas fritas.
1: ¡Qué delicia, por Dios! Encima no hay nada más rico que comida hecha por los abuelos. Vamos a escuchar, vuelve la versión de este tema de Ricky Martin junto a Tini y Los Ángeles Azules para levantar este día lunes. Estamos jugando a las adivimanzas, sumate que se van entradas al cine.

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Ay, chicos, estoy tentada porque me acaba de decir Diego acá, que no sé si es un halago o no, pero dice, Cami, tu voz se parece a la de la nena de la propaganda de la óptica. La que dice, ¡ay, mi papá! Bueno, chicos, hemos llegado al final. Tengo que anunciar ganador. Y la tercera adivinanza del día era el semáforo, no es la caja. No es la caja de colores, porque dice que son hombrecitos de colores metidos en una caja. Así que sí, estaban todos, casi todos en lo correcto. Acá me decían fósforos, casi.

¡Felicitaciones, Rocío! ¡Bravo! Ya no sé. Che, bueno, qué lindo. No me deja últimas tres del DNI, pero las últimas tres del celu son 852. Así que felicitaciones, Ro. Ahora la producción se va a estar comunicando con vos para enviarte las entradas al cine. No sé.

Bueno, y vamos a Argentina mañana con todo. Por favor, te lo pido. Los voy a dejar con la mejor compañía, con mi amigo Juan Chisereda. Después con el Chori Club. Y por último, hoy viene la nueva parte de la familia Brava. La nueva parte de la familia acá en Brava, que son los chicos de Delirantes, así que les deseamos todos los éxitos. Vamos a estar ahí prendidos escuchando el primer programa acá por la 94.9 de Delirantes.

0: Ay, quedó mal.
1: Bueno, ahora sí me despido. Mi nombre es Cami Cox y esto fue Encaminados. Los dejo en manos de Juanchi Cereda acá por la 94.9. Y los dejo escuchando Ready, Steady, Go de Harry Styles. Mañana vamos a hablar un poquito de... mañana del partido. Pero el miércoles podemos charlar un rato de la boda de Taylor Swift. Te la dejo picando. Chau, chau.

0: Che, ¿qué hora es?
1: 15.
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1: Que venga Facu, los amigos de Migrante.
2: ¡Adelante, Facu!
1: ¡El aplauso, che!
3: Buenas noches, Movistar, ¿cómo está?
1: ¡Hola, hermano!
3: Buenas, buenas.
1: Recién salida esta cancioncita. Recién sacada del horno.
3: Casi inédita, che.
1: Vamos a ver cómo sale.
3: ¡Vamos!
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0: Muchas gracias, Movistar.
1: Muchas gracias, hermano. Gracias por venir.
0: Feliz aniversario. Los quiero.
2: ¡El aplauso!
0: Gracias, aguante, hermano. El cuarteto, papá, banda argentina, dale.
3: En la playlist de Es Tuya, Juan, tenemos temas como este.

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6: Recibimos a Juan Chicereda. Hola, hola amigos, ¿qué tal? ¿Cómo les va? Bienvenidos un día más a Es Tuya Juan, Juan Chicereda de este lado. Es un placer hacerte compañía hasta las 18 en la 94.9. Bueno, a ver, bienvenidos a un nuevo programa, lunes 6 de julio del 2026, 24 minutos pasan de las 15 y tengo para decirles que hoy es un día especial, o arranca un momento especial para Es Tuya Juan. ¿Y por qué? Porque ya no tengo más a Juan Matamora, mi operador, no está más aquí conmigo. Estoy prácticamente solo. Ustedes saben que aquí en Brava nosotros nos autooperamos. Yo tenía a mi operador Juanma, que a partir de hoy va a estar en la noche también con Pablo Gamba. Así que se retira a la noche, me deja acá abandonado, solo abandonado. Se va con Pablo Gamba esta noche en el nuevo programa Delirantes en la 94.9. Y yo acá quedo acá solito. ¿Quiénes se operan solos de mis compañeros? Bueno, la Navi, la Cami, el Lucho, ahora yo, después el Chori, el Juanma y Pablo Gamba van a tener... el Chori y Pablo Gamba van a tener al Juanma. Yo ahora también me sumo al team que nos autooperamos. Para los que no saben qué es autooperarse, es manejar esta máquina donde sube y baja el volumen así. Eso que estoy haciendo en ese momento, bueno, eso es autooperarse, manejar esta máquina. Así que paciencia a partir de ahora. Igual, bueno, la sé utilizar más o menos. Quizás algún que otro error tenga, pero bueno, lo quería anunciar al inicio del programa para que lo tengan en cuenta nada más. Y que después me preguntan, ¿dónde está el Juanma? Bueno, el Juanma va a estar a partir de... Primero, a partir de las 6 de la tarde con el Chori y a partir de las 21 con Pablo Gamba en el nuevo programa de Delirantes que arranca hoy en la 94.9. Estoy haciendo las cosas bien, me están escuchando del otro lado, estoy en vivo realmente, 2613-440000, ya están las líneas habilitadas para que nos llames por teléfono, para que nos escribas por WhatsApp, todo lo que quieras está habilitadísimo. Y con la manija que tengo creo que se me acalambró el dedo de repente, como que se me quedó duro el dedo. Estoy un poco nervioso, pero ya estoy reincorporándome, amigos. Creo que ya estamos bien porque acá nos escribe Alejandro, como siempre. Me dice, hola Juan, buenas tardes. ¿Podrías poner el tema Guapo Traquetero de Nicki Nicole, porfa? Perfecto, ahora mismo lo programamos ese temón. Mientras tanto, mientras te vas sumando a la 94.9, te voy a dar la bienvenida y te voy a dejar escuchándola a ella, a María Becerra, haciendo ¿Qué ganas de comerte?

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0: 2613-440000. Estamos en vivo. 15:32 en este momento. Te leo en WhatsApp de la radio, 2613-440000. Hoy podés pedir la canción que quieras. Después te voy a decir cuál va a ser la consigna del juego de la tarde. Los leo por acá. Hola Juanchi, ¿cómo estás? Soy Anto de Maipú. Espero que hayas tenido un fin de hermoso. Quisiera escuchar alguna canción de Miranda. Perfecto. Espero igual vos, que hayas tenido un hermoso fin de semana.
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2: Hola Juanchi, ¿cómo andamos,
1: loquito?
2: Buenas tardes, ¿todo bien por ahí?
0: Muy
2: acá
0: bien.
2: Estamos, meta tijera, podando para el lado de San Martín.
0: Ah, muy bien.
2: Un saludo grande, pasamos un tema de Karim.
0: ¿De Karina dijo? No entendí, ¿de Karina me dijiste, Diego? Confirmame si era de Karina. Nos pedían un tema de Miranda, escuchamos en la 94.9, Yo te diré.

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4: Claro que sí, amigos, ha llegado el momento de arrancar a jugar al embichado en la 94.9. El juego es muy sencillo y te lo voy a explicar, así que escúchame muy atento. Vamos a hacer así, vamos a girar una ruleta en la 94.9 que va a elegir una categoría. Por ejemplo, países del mundo. La ruleta nos va a dar dos pistas sobre este país que está embichado y vos tenés que adivinar ¿de qué país se trata? En el caso de que toque categoría países.
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4: ¿Cómo lo adivinás? A través del WhatsApp de la radio, 2613-440000. Ahí nos escribís y ahí podés participar con nosotros. Podés escribir las veces que quieras, no hay problema con eso, y participás por entradas para el

que también se usa para cerrar ravioles. Pista número 2. En Argentina, cada provincia cree tener la mejor versión. ¿Cuál es esta comida que está embichada? Tenés que adivinarla. 2613-440000. Tu respuesta en el WhatsApp de la

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0: 2613-44000. Seguimos en vivo jugando al embichado en la 94.9.
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0: Nos habíamos quedado con la categoría comidas, ¿ok? Hay una comida que está embichada y vos tenés que adivinar cuál es. Pista número 1, su forma existe gracias a una técnica culinaria que también se usa para cerrar ravioles. Pista número 2, en Argentina cada provincia cree tener la mejor versión. ¿Cuál es este producto que está embichado?

Los leo en el WhatsApp de la radio a ver qué nos ponen por acá. Anto responde correctamente, Maca también. ¿Quién más? A ver. Martín responde bien, Pupi también, Victoria, Diego. ¿Quién más tenemos? Paula responde correctamente.

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1: Estoy leyendo todos los mensajes y todos responden bien. Paola, Lourdes, Adri, tenemos, ¿quién más? Lucía. Por acá nos dicen ayudante de Santa. No sé cómo es su nombre, pero pone ayudante de Santa, ¿ok? Hay un ayudante de Santa escuchándonos ahora en el Polo Norte, tremendo. Por el momento todos respondieron correctamente. Voy a volver a repetir las pistas para algún despistado que todavía no sabe de qué se trata. ¿Cuál es la comida que está embichada? Pista 1. Su forma existe gracias a una técnica culinaria que también se usa para cerrar ravioles. Pista 2. En Argentina, cada provincia cree tener la mejor versión.

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0: Nos quedamos escuchando La Villa. Aprovechar el WhatsApp de la radio para también pedirnos qué canción querés escuchar en la tarde de hoy en Estos a Juan. Ay.

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Y este fin de semana ocurrió lo que muchos estaban esperando, el casamiento, muy esperado casamiento de Taylor Swift y Travis Kelce. Claro que sí, se casaron este fin de semana en el Madison Square Garden, uno de los escenarios más importantes del mundo en Nueva York, pleno centro de Nueva York, y la verdad que el casamiento dio mucho de qué hablar. En primer lugar escuchamos esta canción que se llama Daylight, que la letra de esta canción dice: yo alguna vez creí que el amor era blanco y negro, pero ahora descubrí que el amor es dorado, cuenta Taylor en esta canción. ¿Saben cómo estaba el atardecer esa noche, ese día en el que se casaron? Impresionante, chicos. ¡Dorado! El cielo estaba para Taylor Swift, parece, esa noche. ¿Qué se cuenta la gente del casamiento? Todavía no hay fotos oficiales. Todavía Taylor ni Travis compartieron fotos sobre cómo fue su casamiento. Nadie sabe, literalmente, porque nadie los ha visto. Nadie ha visto ni una foto de ellos dos, de Taylor vestida de novia, de Travis vestido de novio. Nadie los vio. Cantó Paul McCartney, cantó I Want to Hold Your Hand, una canción que no cantaron los Beatles desde que la sacaron en los 60. Imagínense, inédita. Ellos son muy amigos y por eso fue invitado a cantarla. ¿Qué se sabe del casamiento? Es una locura. La cantidad de cosas que hubieron en ese casamiento es increíble. Los invitados entraron a un lugar en donde habían un montón de fotos de la pareja, y una de esas fotos fue tomada en Argentina, donde presentó a su novio por primera vez en su Eras Tour. Dicen que adentro podía jugar diferentes juegos de máquina, en donde participabas por un Chevrolet clásico donde ellos tuvieron su primera cita. El que juntaba más puntos se llevaba el auto. Recordemos que estamos hablando de un casamiento, chicos, es impresionante. Todos los mozos pudieron comer al igual que cualquier invitado mientras estaban trabajando. Estos son detalles que se han dado a conocer por parte de los invitados, que fue lo que fueron contando a medida que iban pasando las horas después del hecho, después del casamiento.

Cuando la pareja dio el sí, el Madison Square Garden se iluminó con la frase Just Married, recién casados. De esta forma, Taylor anunciaba al mundo que ya estaba casada con Travis Kelce. Según lo que cuentan algunos invitados, cada voto de cada uno de los novios duró 20 minutos cada uno, los votos de amor de cada uno. 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

todos los regalos de los invitados fueron donados a diferentes organizaciones benéficas. Esos son algunos de los datos random que he ido encontrando sobre el casamiento de Travis y Taylor. Realmente algo que queda para la historia, para los fanáticos del pop, para los fanáticos de Taylor Swift, que finalmente vieron a aquella chica que le cantaba al mundo que cambien la profecía, donde nunca iba a encontrar el amor, y finalmente lo terminó encontrando. Algunas lenguas cuentan que Taylor entró a la boda con este temazo.

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0: En este juego hay algo que está embichado. Juanchi tira una categoría, pero entre todas las opciones hay una sola que es
1: el embichado.
0: Tu misión es descubrir cuál es.
2: Si llamás al 2613-440000 y adivinás,
0: ganás. Claro que sí, amigos, estamos listos para seguir jugando al embichado en la 94.9. Estamos en vivo y te podés llevar entradas para el cine.
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0: Tengo que decir que la mayoría de ustedes, por no decir todos, adivinaron cuál era la comida embichada. Las pistas eran: pista número 1, su forma existe gracias a una técnica culinaria que también se usa para cerrar ravioles. Y la pista número 2 es que en Argentina cada provincia cree tener la mejor versión.

0: ¿Cuál era la respuesta, amigos? Ustedes adivinaron, era la empanada, claro que sí.
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0: Felicitaciones a todos los que adivinaron, respondieron correctamente, ya están participando por entradas para el cine.
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0: Pero vamos a seguir jugando en este momento, así que vamos a girar la ruleta nuevamente para elegir categoría y seguir jugando al embichado en la 94.9. ¿Giramos la ruleta? Recordá que tenés que participar a través del WhatsApp. Giramos la ruleta a ver qué categoría vamos ahora. Uy, tremenda. Es tremenda esta categoría, me gusta. Igual es fácil, categoría autos. Pista número uno, por favor, escúchame muy atento porque la verdad que no hay que saber tanto de autos para adivinarla, pero hay que estar atento. Pista 1. Fue uno de los autos más populares de Argentina durante décadas. Pista número 2. Mucha gente lo conoce por un apodo relacionado con su tamaño.
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0: Repito las pistas, recordá que vos me lo tenés que responder a través del WhatsApp de la radio 2613-440000 y podés responder las veces que vos quieras.
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0: Incluso mientras más veces respondés, más chances sumás de ganar las entradas al cine. Pista número uno entonces, fue uno de los autos más populares de Argentina durante décadas. Pista número dos, mucha gente lo conoce por un apodo relacionado con el tamaño.

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1: Además de jugar con nosotros, aprovecha el WhatsApp de la radio para pedirnos qué canción querés escuchar en la tarde de hoy. Escuchamos a Qué Locura y Lucra haciendo Mil Preguntas.
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0: Jugamos al embichado en la 94.9, amigos. Tenés que adivinar cuál es el auto que está embichado con las pistas que yo te doy. Pista número 1, fue uno de los autos más populares de Argentina durante décadas. Pista número 2, mucha gente lo conoce por un apodo relacionado con su tamaño. Y hay varios que están respondiendo correctamente. Tenemos a Giselle, Vani, Fede, Rodolfo. ¿Quién más? La P, que también nos escribe por acá. Martín, Maxi, Fabián. ¿Quién más tenemos? Nadia, Ceci, Lucas, Santo, Gianfranco. Todos responden bien, es impresionante. Lucía Carrizo responde correctamente. Carmona, Liliana, que me manda 25 mil millones de mensajes. Con uno ya es suficiente, chicos. Con uno ya participan, tranquilos. Cecilia, Yamila, ¿quién más nos escribe? Paola nos dice el escarabajo. No, no es el escarabajo. Por acá me ponen todos los apodos que puede llegar a tener este auto. Buenos Aires, a Bogotá, desde Colombia. 2613-44000. Jugamos al embichado en la 94.9. Es muy, muy sencillo. Simplemente tenés que responder.
1: El embichado.
0: Tenés que responder a la pista de nuestro embichado. Pista 1, fue uno de los autos más populares en Argentina durante décadas. Pista 2, mucha gente lo conoce por un apodo relacionado a su tamaño. Responde al 2613-44000 y participá por entradas para el cine.

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Seguimos jugando al embichado en la 94.9, amigos. Hay que revelar cuál era el auto embichado que había dado en la pista anterior. Juanchi Cereda de este lado, 4 minutos para las 17 y atentos porque quienes adivinaron, quienes respondieron correctamente, ya participan por entradas para el cine, ¿eh? El auto con el que jugamos y por el cual muchos de ustedes adivinaron es nada más ni nada menos que el Fitito, amigos. Claro que sí, el Fitito, muy bien. Felicitaciones a todos los que respondieron correctamente, Si vos no respondiste bien, no te preocupes, porque vamos a seguir jugando. En este momento vamos a girar nuevamente la ruleta para elegir otra categoría. Estamos para girar la ruleta, la giramos juntos y vemos qué nos toca, a ver... Muy bien, muy bien, muy bien. Me gusta, categoría países, amigos. Jugamos con países en la 94.9, claro que sí. Y la pista número uno es: su territorio está formado por miles de porciones de tierra separadas por agua. Pista número 2: gran parte de su cultura combina tecnología muy avanzada con tradiciones milenarias. Vos tenés que adivinar cuál es este país, que en este caso es el país que está embichado. Repito las pistas. Pista 1. Su territorio está formado por miles de porciones de tierra separadas por agua. Pista número 2. Gran parte de su cultura combina tecnología muy avanzada con tradiciones milenarias.

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Jugamos al embichado y vos respondés a través del WhatsApp. Pista número 1. Su territorio está formado por miles de porciones de tierra separadas por agua. Pista número 2. Gran parte de su cultura combina tecnología muy avanzada con tradiciones milenarias. Espero tu respuesta. Participás por entradas para el cine y en minutos anunciamos al ganador de la tarde. Si eres fotogénica. Escuchamos este temazo y aprovechá el WhatsApp de la radio para pedirnos qué canción querés escuchar en la tarde de hoy de Esto Ya Juan.

0: 2613-44000. Me parece, o costó un poquito más este embichado países. Jugamos al embichado en la 94.9. Tenés que adivinar cuál es el país que está embichado con estas pistas que te damos. Pista 1, su territorio está formado por miles de porciones de tierra separadas por agua. Pista número 2, gran parte de su cultura combina tecnología muy avanzada con tradiciones milenarias. Hay algunos que respondieron correctamente y otros que no. Ahí acá Rodolfo me tira a todos los países que componen el continente asiático, más o menos. Hay que elegir uno, Rodolfo, no se vale decir todos. Julieta de Maipú responde correctamente. Por acá dicen, hola Juanchi, recién me sumo al juego, no respondí las anteriores, ¿puedo participar igual por las entradas? Claro que sí, podés participar igual. Y tu respuesta es correcta, Lau, muy bien. Lorena responde correctamente. Eduardo responde correctamente, dice, son unos genios todos, gracias Eduardo. Romy responde bien, por aquí Adrián nos dice, es Australia, no es Australia. Ferjos, Paila, Julieta, Nadila, ¿quién más? Adri responde correctamente. Rocío nos dice, Juanchi, ¿el país es China? No, el país no es China. El país no es China, amigos.
1: Juanchi, ¿cómo estás? Soy Alma de Boy Crew. Mirá, la respuesta de la última consigna es Japón.
2: 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Con grandes hits y buenos hosts.
0: Vos lo has dicho muy bien, Alma. Exactamente. La respuesta es Japón. Claro que sí, amigos. Muy bien, muy bien, muy bien.
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La respuesta era Japón, amigos. Felicitaciones a todos los que respondieron correctamente. Ya están participando por las entradas para el cine. Y claro, su territorio está formado por miles de porciones de tierra separadas por agua. Ustedes saben que Japón es un país que prácticamente está conformado por islas, digamos. Y la pista 2 es que gran parte de su cultura combina tecnología muy avanzada con tradiciones milenarias.

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3: Y sin dudas hay algo casi poético en ver a tu artista favorito batir un récord mundial mientras dedica un momento para agradecer a sus ex compañeros de grupo el camino que recorrieron juntos antes de enfrentarse en solitario a la industria musical. ¿De quién estoy hablando? De Harry Styles, quien este sábado 4 de julio batió un récord impresionante. Realizar 12 presentaciones en el estadio Wembley de Londres. Increíble, un récord Guinness que cumple Harry Styles, que lo tenía Taylor Swift, que son exnovios, dato adicional, y que solo ella lo había alcanzado con 8 fechas en el Eras Tour en el año 2024, y ahora Harry Styles la supera con 12 fechas en el Wembley. 80.000 son los espectadores que entran en un concierto en ese estadio. Ya son 12 veces consecutivas que Harry Styles logra reunir a tanta gente en ese lugar. En medio de los agradecimientos, Harry Styles no olvidó mencionar su primer contacto con la industria musical de una manera muy especial. Dijo: "No estaría en este escenario si no fuera por 4 amigos míos que fueron una parte fundamental de este viaje. Quiero dar las gracias a Niall, Louis, Zane y mi querido amigo Liam Payne, recuerden que falleció lamentablemente en Argentina, por estas noches y por todo lo que aprendí durante este tiempo. La amistad, todo ello, nada de esto hubiera sido posible y no estaría aquí sin ustedes". Obviamente, los jóvenes Directioners que crecieron a su lado comenzaron a gritar como locos cuando Harry habla de One Direction. El mundo nuevamente vuelve a latir, o los Directioners vuelven a creer en ese regreso, en ese reencuentro, o en aquella vez que volvamos a verlos a todos juntos. Ojalá que en algún momento ocurra nuevamente, ¿no? Además recordó que en ese mismo edificio, en el Wembley, fue el casting para The X Factor, donde los llamaron por teléfono y les dijeron: "Ustedes van a formar una banda", y ellos todavía no imaginaban que se iban a convertir en una de las bandas más importantes del pop del mundo. Hay un nuevo récord que se escribe en el libro de los récords Guinness, lo tiene Harry Styles: la mayor cantidad de estadios Wembley llenos, con 12 en total. Impresionante, veremos quién es el próximo en superarlo, ¿no? Y la intro que tiene esta canción, que es tremenda, se llama American Girls de Harry Styles, y la escuchás aquí en la 94.9.

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2: Y si hoy no querías sentirte tan viejo, te recuerdo que un verano, pero hace 30 años atrás, un verano obviamente en el otro hemisferio, estrenaba esta canción Wannabe de las Spice Girls y convertían un récord impresionante. Era una banda formada por 5 mujeres, Victoria, Emma, Melanie C, Melanie B y Jerry. En ese momento eran totalmente desconocidas, pero no sabían que su destino iba a cambiar para siempre con esta canción. A los pocos días alcanzaron el número 1 en más de 30 países y alcanzaron el hito de ser la banda femenina con más copias vendidas de la historia. Un total de 31 millones de discos despachados en todo el mundo. Sin duda que el impacto de este hit no se mide solo en millones de escuchas, sino que representa mucho más. No solo por el contenido de la canción, que es una oda a la amistad femenina, sino por quienes la cantaban, 5 veinteañeras completamente desconocidas que poco tenían que ver con las artistas que tenían éxito en aquel momento por la industria y supuso ser un nuevo canon en la industria musical. Era una canción de una girl band que no cantaba sobre un chico, sino sobre la sororidad, sobre las mujeres, sobre la amistad femenina y era un temazo. Cuando el concepto de Girl Power sonaba muy novedoso, ellos dijeron, nosotros nos agarramos de esto y con esto nos vamos al estrellato. Y así fue. Sin dudas, el video fue la carta de presentación más ambiciosa. Es un videazo, la verdad, que el videoclip creo que lo recuerdan todos. Hace 30 años atrás, cómo ha pasado el tiempo, es impresionante. Obviamente las críticas estuvieron a la orden del día e incluso en algunos países censuraron el video por considerarlo inapropiado por su vestuario, en concreto por los pezones de Mel B. Tremendo.

Artistas como Billie Eilish, Dua Lipa o Taylor Swift han demostrado que las Spice Girls les cambiaron la vida, incluso las inspiraron a ser quienes son hoy.

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2: Tony Dice, Zion y Lennox, los verdaderos.

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2: 5 minutos para las 18, tremendo lo de España-Portugal, chicos. Minuto 90, ya estaban en el tiempo adicional, 6 minutos faltaban para que termine y España finalmente anotó un gol, 1-0, por el momento van ganando, quedan solo 4 minutos para que termine el partido. Portugal tiene que anotar 2 goles más para ganar, si no eran a tiempo complementario, pero tremendo, 0-0 todo el partido. En el minuto 90 mete un gol España y ahora se están metiendo a cuartos de final, impresionante.
3: Ya vamos a ver, no, baby.
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escucha bien rica. Y se nos va terminando el programa y yo quiero recordarles que luego de este programa, que termina a las 18, viene el Chori para hacer su Chori Club y después arranca nueva programación de Brava, porque esta noche llega Pablo, llega Emilce y llega Sofi para hacer Delirantes aquí en la 94.9. De 21 a 23 horas vas a tener aún más compañía, porque vamos desde las 7 de la mañana hasta las 23 horas, todo en vivo. Impresionante, impresionante la programación de Brava, impresionante cómo crece esta radio. Qué lindo ser parte y qué lindo que ustedes nos acompañen en todo, en todos estos cambios, en todos estos años y en todas estas nuevas aberturas. Mañana juega la selección Argentina contra Egipto a la 1 de la tarde y nosotros vamos a estar aquí también acompañándote, así que quédate prendido, porque a las 15 termina el partido y arranco yo el programa para debatir todo lo que pasó en el partido, que obviamente Argentina pondrá la mejor energía, la mejor de siempre, nuestro país, nuestra selección, nuestra escaloneta que lo da.

Ustedes saben que ahora me estoy operando yo. No está el Juanma ayudándome aquí. Estaba buscando los redoblantes que siempre pone él, pero no los encuentro. Así que voy a anunciar a la ganadora ahora. Para mañana los voy a tener. La ganadora, quien se lleva las entradas para el cine, es Bea042. Felicitaciones, Bea, sos la ganadora. Te llevas las entradas para el cine. La producción se va a contactar con vos para decirte cómo tenés que hacer para retirar tu premio. Claro que sí. Y nosotros nos vamos a ir despidiendo, amigos, faltando 2 minutos para las 18. Se van a quedar con el Chori haciendo el Chori Club. Yo hasta aquí llego, Juanchi sería de este lado. Fue un placer acompañarte en Es Tuya, Juan. Y nos vamos a reencontrar mañana a partir de las 15 y luego del partido de la selección en esto que fue, es y será Es Tuya, Juan. Chau, chau.

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1: 18. 3 minutos.
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0: la nona, escuchándolo a él. Sí, sí, sí, gente linda, ¿cómo andan? Bienvenidos y bienvenidas a la 94.9. Arrancamos con todo la tarde más copada, divertida y escuchada de la provincia de Mendoza, acá en Chori Club, en la 94.9. En los controles, Juan Manuel Tamola, ¿cómo anda, Juanma? Todo bien, hoy con cambio de horario, arrancó con horario distinto, claro, porque ahora Juan Chicería se opera solo. Se ha quedado operando mi programa y ahora el próximo que viene, que hoy estrenan los chicos de Delirantes a las 21 horas, no se lo pueden perder. Me encanta, totalmente, totalmente. Bueno, ¿cómo anda, Juanma? ¿Viene más descansado? Ahora está más descansado. Un poquito, se le nota en el rostro, en el semblante, diría mi tía. Venga, chicos, acabo de quedar afuera a Portugal. Un aplauso para eso. Bravo, bravo, bravo. No hay nada más lindo que ver a Cristiano Ronaldo frustrado. Qué mal me cae, chicos, por Dios, ese hombre. No, no, me cae mal, es soberbio, ¿ah? ¿Eh? Es soberbio, pero no saluda, pasa y empuja a la gente, bueno, le quieran un autógrafo, trata mal a la prensa. Pero flaco, ¿quién te crees que sonía? Los talones le llega a Messi. Menos mal que te vas, te juro. Mira, si es por cuestiones futboleras, futbolísticas, lo que como quieran decirle, por lo poco que sé de fútbol, yo creo que nos convenía que gane Portugal. A nivel futbolístico, España está como, viste, como una de las revelaciones del Mundial. Pero te juro por Dios que prefiero que gane España antes que gane este Dolobu con cara de Ken mal hecho. Claro, y las caritas que no sé quién se las hizo, que parece que tiene dos vasos de plástico, dos pedazos de plástico en la boca. ¿Qué le pasa a la gente? Le te pido por favor, ubíquense, ubíquense. Bueno, he venido picante hoy. Re picante en el Chori. Mañana juega la selección argentina, claro que sí, se lo tienen que acordar, saber y anotar a las 13 horas, ¿no? 13 horas, junto a Tutankamón, iba a decir, ¿no, chicos? Que he visto cada meme de Mirtha Legrand, como que se enfrenta a Mirtha Legrand con Tutankamón, es tremendo, son unos hijos de mil todos los que hacen ese tipo de contenido. Claro, pobre Mirtha, déjenle en paz a Mirtha, basta de meterse con Mirtha, chicos, ¿hasta cuándo? Te lo pido, por favor. Bueno, mañana se enfrenta con Egipto, la albiceleste de la selección argentina, y nosotros vamos a estar ahí haciendo el aguante, cada uno desde su lugar, ¿no? Por supuesto, durante el partido no habrá transmisión de la 94.9 con programación en vivo. Finalizado el partido, sí que estará finalizando como a las 3 de la tarde, más o menos. Más sí, más o menos, o sea que el Juanchi, digamos, arrancaría limpio. Le toca más el programa a Cami Cozzia. A Cami Cozzia le toca más el programa. Pero bueno, nada, la selección argentina está primero por sobre todo programa de radio, televisión, contenido y lo que sea. Así que claro que sí, mis amores. Si pasamos, los cuartos de final los jugaríamos el sábado 11 de julio a las 22 horas. Me parece fantástico. Asadito. Y ahí pasaríamos a semi. Y así sucesivamente. Vamos que la copa es nuestra. Anulo todo tipo de mufo, chicos. Pero vamos que la copa es nuestra. Claro que sí. Siempre con la mentalidad bien arriba. Bueno. Llega el momento de presentar la consigna de hoy. Sabemos que somos el programa que más premios te da, entretenimiento, actualidad, espectáculo, tenemos de todo. Nos escuchás a través de FM 94.9, a través de nuestro dial brava.com.ar, en la web también para los que nos quieran escuchar a través de la página. Hoy es el Día Internacional del Beso. Hoy es el Día Internacional del Beso. Nos ponemos románticos, nos ponemos sexys. Claro que sí, y es por eso que lo presentamos de la siguiente manera.
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0: Bueno, bueno, bueno. Mira, la consigna de hoy está como un poco duplicada. O sea, vas a tener que responder dos cositas en el mismo mensaje, en el mismo audio, para poder llevarte cualquiera de los premios de hoy, que son una barbaridad. 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También tenemos la caja de barrita mundial del humor. 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Todos estos premios se van el día de hoy. ¿Qué tenés que hacer para ganártelos? Es muy sencillo. Me mandas audio o mensaje al 1213-44-0000 y quiero que me cuentes, ¿a qué famoso o famosa te gustaría chaparte? Hoy en el... Chicos, es el día del beso. El Día Internacional del Beso. Te lo pido por favor. ¿A qué famoso o famosa te gustaría chaparte? Y otra pregunta más a tener que responder. ¿Qué es peor? ¿Que esa persona que te chapas chape mal, bese mal o tenga mal aliento? ¿Qué es peor para vos? ¿Que tenga mal aliento? Ay, yo creo que chape mal. Porque que tenga mal aliento lo solucionamos. Va al dentista, ve que tenés en la boca, tenés halitosis. Así como Moria Casán le decía a Nancy Pasos. Si tenés halitosis o lo que sea, o un olorcito feo en la boca, te metes una pastillita y estamos. Ahora, el chape mal no se remedia. O sea, el boquita de pez... No se remedia eso. Claro. Claro que te van a chapar y te dicen... Parece que te van a... ¿Qué le pasa, señor? ¿Va a solucionarme? Te lo pido. Claro. Entonces, consigna de hoy. Para ganar cualquiera de los premios, 1213-44-0000. ¿A qué famoso o famosa te chaparías? Y la otra pregunta que me tenés que responder es... ¿Qué es peor? ¿Que bese mal o que tenga mal aliento?
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1: Hola, Chori, ¿cómo que si pasamos? ¿Cómo que si pasamos, Chori? Vamos
2: bueno,
1: a pasar.
2: Obvio que queremos pasar.
1: Campeones, Chori.
2: Sí, mi rey, yo también quiero que salgamos campeones, pero no quiero meter mufa. Por eso digo, si pasamos, toco madera, ojalá que sí. Hola.
3: Beso de a tres. Beso de a tres. Beso de a tres.
2: ¿Qué le pasa a este? Hola.
4: Chori, mi hermano, ¿cómo estás?
2: ¿Cómo va?
4: Le robaré un beso a Wanda Nara.
2: ¿A Wanda Nara?
4: Le robaré un beso.
2: Bueno.
4: Y con respecto a la pregunta, el tener feo aliento, yo creo que un beso malo, vaya y pase, pero que tenga feo aliento, no... Te arruina.
2: Y sí, olvídate. Bueno, cada uno opina lo que quiere. Hoy es el Día Internacional del Beso, la consigna de Venture y Club disparatada, como siempre, y polémica. ¿Qué famoso o famosa te chaparías hoy en el Día del Beso si tuviese la posibilidad de hacerlo? Y quiero que también me respondas en la misma pregunta. ¿Qué es peor, que bese mal o que tenga mal aliento? ¿Qué es peor, que una persona bese mal o que tenga mal aliento? 2613-44-0000. Ya espero tu audio o tu mensaje para poder participar por todos los premios que tenemos hoy. ¡Hola!
5: Chori, ¿cómo va? Bueno, yo a quién me chaparía.
2: A ver.
5: A la misma persona que cuando sacaste la consigna de actores, actrices, no me acuerdo, no recuerdo bien cuál era, al actor que hace Christian Grey. Y sé que vos también te lo rechaparías. Así que sí, a él. Y yo
2: Jeremy
5: creo que
2: Dornan.
5: Prefiero que chape mal a que tenga mal aliento. Porque nada, horrible. Horrible es.
2: Bueno, yo prefiero que tenga, o sea, prefiero que tenga mal aliento y no que chape mal, porque el mal aliento se soluciona, chicos, el que chape mal, no. A ver qué dicen por acá, 2613-44-0000, el WhatsApp está explotado, hay gente llamando, me encanta el programa de hoy, así arrancamos la semanita, hola.
6: Hola, Chori, ¿cómo estás?
2: Hola, mi amor.
6: Bueno, ahí con respecto a la consigna, a un famoso que me chaparía sería Santi Talledo, me parece bombonazo.
2: Santi Talledo.
6: Y lo peor que puede pasar es que tenga mal aliento. Qué asco. Porque de última, que te chape mal, bueno, más o menos vas guiándolo, pero qué asco si tiene mal aliento. Participo por todo, Chori, un beso.
2: Dale, mi amor, por acá me pone, hola, Chori, soy Sofía, acá en la chamba, ¿cómo estás vos? Bien, mi amor, mis últimos 3.543 participo por todo, pero por sobre todo por el cine, porque estoy en cero, quiero que sacara las bendis ahora en vacaciones, porque me están caminando por los techos, te amo, loco lindo, yo vos, mi amor, me mandan, mira, Carlita, siempre presente, capo, mi hija, feliz con verte y escucharte, qué lindo, me llegan selfies de gente que fue a aquelarre, chicos, la cantidad de fotos que pedía la gente hermosa, que me saludaban, unos maravillosos choricitos y choricitas, una audiencia divina. Tenemos y muy fiel, así que somos muy, muy agradecidos de eso. Hola.
7: Hola, Chori. Buenas tardes.
2: Hola, y mi amor.
7: Yo besaría a Tom Holland, que me encanta.
2: Bueno, el actor de Spider-Man.
7: Creo que lo peor sería que tenga mal aliento. Para mí, eso es lo peor también.
2: Bueno, que tenga mal aliento, perfecto. Me chaparía Justin Bieber, sería peor que tenga mal aliento, dice por acá. Bueno, hola, Chori, soy Sofía, acá en la chamba. Este ya lo leí, me lo volví a mandar. Acá me pone, soy Marcela, muero si tiene mal aliento, muero de decepción. Hola, Chori, me chaparía Nico Cabré, saldría mal si él tuviera mal aliento, pero lo dudo en él, dicen por acá. Me encanta que la gente está reprendida con este tipo de consignas. Acá me dicen, hola, Chori, mi Chori querido, me encantaría ir a comer al Gallego para sacarme la amargura. Mirá cómo me dejaron el auto, chicos, mirá. ¿Cómo? ¿Pero qué pasó? Te chocaron. La pisó un elefante, pero tiene un día la trompa. Dice, me encantaría chaparme a Gonzalo Heredia, lo amo. Para mí el aliento es lo más. Besito, mi amor, dale, mi amor, te mando un besito grande. Hola.
8: Hola, Chori, buenas tardes. Soy Sofía de Boycruz. Y la verdad, yo chaparía con Leandro Paredes. ¡Qué hombre, Dios! Y la verdad que prefiero que tenga olor a que bese mal. Porque como dijiste vos,
2: claro,
8: si tiene olor, bueno, que vaya al dentista, que se lave el diente. Pero si besa mal, no, que espanto. Gracias, Chori, nos vemos, te queremos mucho.
2: Dale, mi amor.
8: Participo por todos los premios, mi último 3 son 4.34.
2: Que te quiere la gente como loca participando por todos los premios. Sí, mis amores, tenemos 10 premios, no lo puedes creer, bueno, nosotros tampoco. Cenas, almuerzo y desayuno, voucher de alineación y balanceo, anteojos recetados, entradas al cine, caja de helado Lo Moro. Qué bien que te va a venir la caja de barrita mundial para mañana que juega la Argentina, te aviso. Tremendo. Y además sumamos un premio a todos los que dije recién, que es un tratamiento corporal en AN Cirugía Plástica y Estética Médica, para que quedes divino, divina, ultracavitación, electrodo, lo que quieras. Hola.
7: Hola, Chori, mi amor, buenas tardes. ¿Cómo estás? Mira, yo me chaparía
0: al escalón. Sí. No a los jugadores porque no hay. Puedo ser su madre. Pero sí a Scaloni, y dentro no sabe cómo. Como le entré a, no, el sábado en la noche en aquel R al sushi, imagínate.
2: ¡No! Así le entra Scaloni. Te lo pido, Lorenita.
0: El mal aliento lo zafamos con un caramelito de menta, un chiclecito, zafamos.
2: Me encanta.
0: Así que, bueno, participo por las entradas del cine, ya que el fin de semana salí yo con mi marido y la UMA me está reclamando que no le he sacado a ningún lado.
2: Bueno.
0: Dale un besito, Chori. Te
2: dale,
0: amo.
2: Dale, mi amor, para si va por todo. Hablando de Scaloni, está dando justo conferencia de prensa ahora en Atlanta, por el partido de mañana, que dice que el equipo ya lo tiene, pero todavía no se lo dijo a los jugadores. Perfecto, bueno. Acá dice al famoso que me chaparía a Paredes, y lo peor que es que chape mal, dice, no que tenga mal aliento.
9: Mis últimos tres, o no arranca.
2: Mis últimos 3-0, 68 percibidos por el cine por la cena de Gallego. Para un poco, Juan Manuel, no me obligues, no me pidas un montón, porque vos estás empachadito con la carita pálida y yo estoy a lunes, así que te tranquiliza. Chico, el Juanma tiene los labios pálidos, amigo. ¿Vos estás bien? ¿Por qué te agarró cagadera de nuevo? ¿En serio? ¿Andás con el gomín flojo de nuevo? ¿En serio? ¿Estás con diarrea? ¡Ay, no me quemé! Dice, me encanta. Me encanta. ¿Se adelantó el locro del 9 de julio? Se adelantó.
10: Hola, Chori, ¿cómo estamos?
2: Ay, está rojo.
10: Chori, quiero participar por las entradas al cine. Quiero llevar a mi familia. Por favor. Bueno, respecto a la consigna, ¿qué famoso me chaparía? Mira, me va a decir qué tipo loco. Yo a Verónica Lozat. Qué linda mujer, por Dios.
2: ¿Por qué loco? No.
10: Martín, Chori, por las entradas al cine.
2: Dale, mi rey, claro que sí, me chaparía Agustín Casanova, me encanta. Y lo peor sería que chape mal, porque con el beso se empieza todo. ¡Ay, mirala! Me gustaría ganar para llevar a mi hija al cine, ya somos fanática del cine, porfa, dice Joanita. A ver qué dicen por acá, hola.
11: Hola, brava, hola, Chori. Yo me chaparía a Belmont, Camil, creo que se pronuncia. Y no, prefiero mil veces que tenga mal aliento, que lo puedo arreglar, a que chape mal. No, no. Y participo por todo, que tenga linda tarde.
2: Dale, mi reina, te mando un besito enorme. 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
12: Hola, Chori, mirá, si tiene mal aliento, se la aguanto, no hay problema. Pero si besa bien, a buena hora. ¿Y a qué famosa me comería? Me comería a la enanita, a la enana esa que bailaba en Showmá, a la que salió campeón una vez, no me acuerdo cómo se llama.
2: Noelia Pompa, Arrelia. Noelia Pompa.
12: A esa me comería beso.
2: No.
12: Participo por todo.
2: Bueno. Bueno, perfecto. Hola, brava, soy Luciana, yo me chaparía a Rodrigo Guirao Díaz. Llega a tener aliento a ajo y sería lo peor que me pase en mi vida. Gracias, Chori, los quiero, los escucho siempre. Qué entretenido programa, me dice por acá Ale de Rivadavia. Gracias, Ale, querido. Acá, mira, Teresita me dice, Chori, no me pierdo ninguna tarde con vos. Gracias por alegrarme de 18 a 21 horas cada día mi laburo. Qué genia, mi amor, te quiero. Hola.
13: Hola, Chori. Yo besaría a Tom Holland, que me encanta, lo amo. Y creo que lo peor sería que tenga mal aliento. Eso sería lo peor para mí. Y nada, bueno, participo para las entradas al cine. Y nada, saludos.
2: Dale, mi amor, claro que sí, obvio que está participando por todo. 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
16: Chori, mi amor, ¿cómo estás? Soy Alma Bobby Cruz. Mirá, yo me chaparía al Thiago Almada o al Enzo Fernández. Ay, sería un pecado que quisiera cometerlo ahora. Los veo por la tele y me derrito. Ay, oh, no, son tremendos bombones. Participo por las entraditas para el cine. Chori, mi amor, 3508, te amo.
2: Dale, mi amor, yo también te amo. Consigna de hoy, Día Internacional del Beso. Quiero que me digas, ¿a qué famoso o famosa te chaparías? Y además que me respondas en la misma respuesta para participar por todos los premios. ¿Qué es peor? ¿Que chape mal o que tenga mal aliento? Esa es la consigna de hoy al aire de la 94.9.

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3: Hola Chori querido, a mí me encantaría darle un besazo de aquellos
0: a Leonardo
3: DiCaprio, que es el amor de mi vida.
0: ¿A quién?
3: Y sí, que chape mal, es así.
0: Ah, Leonardo DiCaprio, no escuché.
3: Lo demás lo perdonaría. José Merendo, hombre. Me caso de aquí a.
0: Bueno,
3: a
0: me encanta.
3: Soy Aldrin 047, mis últimos tres, y participo por los lentes.
0: Dale, mi amor.
3: Y por las entradas al cine, por Fichori.
0: Dale, besote, mi reina. Gracias. Te quiero, te quiero. Quiero decir algo. Fui la única persona que hoy sintió un temblor a las 13:15 del mediodía. ¿Por qué digo esto? Hoy a las 13:15, yo vivo en un noveno piso, chicos. Se me zarandió todo el edificio, pero se me zarandió decirte, me mareé y veo que está la lámpara se mueve la mesa. Estaba temblando. Le abro en ese momento a Noé Nieto y Sergio Suárez, que estaban en vivo en Noticiero 7. Me dice la Noé, mirá, acá no sentimos nada. Le digo, chicos, estoy en un noveno piso, se me acaba de dar vuelta el edificio, fuertísimo. Y nada, no había nada. En el IMPRES, nos metimos por la página del IMPRES, por supuesto, el que quiera saber si tembló, hay una página que es el Instituto Nacional de Prevención Sísmica, que lo buscan así, IMPRES, con N, IMPRES, y ahí va a salir, sale el día, el número de sismo, todo, y por supuesto, la profundidad, la magnitud y dónde fue. Sí, chicos, literalmente tembló, 13:15, a 10 kilómetros de profundidad, fue el sismo, o sea que fue, por eso se sintió bastante fuerte, y fue de 5.6, pero en Chile. Se ve que los chilenos han sacudido fuerte, chicos, de 5.6, es un temblor fuerte. Es fuerte y no saben cómo lo sentí. Así que el que sintió que se movió hoy el piso no está loco, porque digo, no lo comunicaron en ningún lado ni nada, porque no sé, no lo sintieron. Y obviamente fue en Chile, pero sí, chicos, tembló 13:15 en Chile, epicentro en Chile, y se sintió en Mendoza. Así que se lo movió al mediodía, 13:15 en punto, fue por el sismo este. Hola.
4: Hola, Chori, Chori. Buen lunes. Coincido. Para mí es peor que chape mal. O sea, tiene que volver a nacer para arreglar eso. El mal aliento se arregla con una pastillita o yendo al dentista, como el hijo.
0: Total, total.
4: Por todo.
0: ¿Qué te quiero?
4: 396. Quiero ir al cine, quiero lo moro.
0: Quiere besos. Todo. Quiere el cine, quiere lo moro, quiere todo. Esta mujer, te lo pido, por favor. Claro que sí. Obviamente, mi amor, está participando por todo, todo, todo. 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
5: Hola, Chori, buenas tardes. Respecto a la consigna, es famosa, no tengo nadie. Y con respecto al beso o que tenga mal aliento, yo creo que lo que más baja es que bese mal. Porque mal aliento puede ser que haya comido algo y le haya jugado mal a pasar la comida o lo que fuese. No se lavó los dientes, no sé. Pero que bese mal y más. Teniendo en cuenta que en mi caso yo tengo una boca grande, peor todavía. Te la baja el doble.
6: Pero.

No hay posibilidad de besar a alguien con mal aliento. No hay posibilidad. Si no sabe besar, le enseñamos. Pero mal aliento, no hay ninguna posibilidad. Te mando un beso.

0: Hola Chori, somos Susi Guille. Para suerte nuestra te encontramos en Panadería Santana, es verdad, el viernes nos encontramos. Tipo 18 horas, una hora antes del partido. Pues fui a buscar la torta de cumpleaños de mi mamá que era la noche, fue el partido. Feliz de verte y conocerte, estabas apurado por el partido, pero así todo, nos dejaste una fotito. Somos fieles a Bravo y a vos te amamos. Un par de cholulos mal por vos, ay los quiero mis amores, podríamos ser tus papás. Yo me chapo a Chayanne, Susi, que te quiero mi reina. ¿Cómo no me voy a parar si me piden una foto o lo que sea? Choricita y choricita, nosotros somos lo que somos. Y el programa es lo que es. Gracias a ustedes, mis amores, que están del otro lado. ¡Claro! ¡Hola!
1: ¡Hola, Chori! ¡Qué lindo! ¡Feliz Día del Beso para todos! ¡Bésense mucho! Y bueno, con respecto a quien me gustaría que me bese, Ricky Martin. Sí, y nunca va a faltar alguien que diga ¡ay, pero es gay! A mí no me importa si es gay. A mí me encanta él. ¡Amo!
0: ¡Claro!
1: Soy Lola.
0: ¡Dale,
1: y bueno,
0: mi amor!
1: ¿Qué es peor? Mal aliento. Odio eso, no lo toleraría jamás. Así que, bueno. Y les mando un beso enorme, hermosa la radio. Y bueno, mañana obviamente vamos a pasar.
0: Vamos nomás. Acá dice, me chaparía Agustín Casanova, me encanta, dice. Y lo peor sería que chape más, porque con el beso se empieza todo. Bueno, acá dice, le doy un beso, Choria Valentina Márquez, cantante cordobesa. Participo por todo y sobre todo los lentes necesito para trabajar, que no me alcanza. Dice Henry por acá, dale mi amor. Choria, mi corazón, yo me chaparía Nelson, cantante de La Conga. Y que besara mal sería lo que no me gustaría. Dice que no creo, dice, pero debe tener más carrera que el TC. ¡No! Pero por favor, que porque sea el cantante de... O sea, fachero, ¿no? Para un poco, claro. ¿Qué tiene que ver? No, nada que ver. 12 y 1, 3, 44, 0000. Barbaridad de premios. Consigna de hoy. ¿A qué famoso famosa te chaparías hoy en el Día Internacional del Beso? Y además quiero que me digas, ¿qué es peor? Que alguien, cuando te chape, o lo chapes, tenga mal aliento o bese mal. Ojo, pensá bien, que tenga mal aliento o que bese mal. A ver qué dicen por acá.
2: Ay, no, chico, me ha dado asco cuando mandan el mal aliento. No, por favor, el mal aliento es lo peor que hay. Y no hay peor cosa que sentir, porque el mal aliento, porque no te lavas los dientes. O sea, no, no me venga. Y el sentir el sabor de que o que te quede el resto de comida. No, no, qué asco. Ay, Dios, me ha dado asco. Te juro, participo por los lentes y no me acuerdo cuál era la otra consigna, que era... Ah, ahí está, y ahí me acordé la consigna. Y besaría, no sé, qué sé, ¿cómo se llama? Amigue Granados besaría.
0: Bueno, cada... Pensé que, viste, uno por ahí aprovecha, pero no, no, no voy a decir nada, porque no hay que estereotipar a nadie. Cada quien tiene sus gustos, la belleza subjetiva. Me chocó un Amigue Granados, ¿no? Como... Bueno, perfecto. Hola.
3: Hola, Chori. Soy Joana, mi último 2292 y me chaparía Agustín Casanova. Me encanta.
0: Bueno.
3: Es mi amor. Y yo creería que lo peor sería que chape mal, porque desde el beso, el beso es el que empieza todo. Oh. Así que yo creo eso. Participo por el cine para
0: llevar. Dale, mi amor.
3: Porfis, gracias.
0: Que te quiero, la Chori. Soy Alan, me chaparía sin duda Dua Lipa. Es un bombonazo. Prefiero que chape mal, dice. Se puede aguantar más un mal chape que un mal aliento. Participo por todo. Alan, querido de mi corazón, obvio, mi rey, que usted está participando por todo. Hola, Chori, te rebanco. ¿Me puedes poner Mercadona de Bajal? Dale, mi amor, Tiaguito, te lo pongo. Claro, hola.
4: Hola, Chori, ¿cómo te va? Quiero participar. No sé si sigue estando la animación y balanceo, pero lo necesito.
0: Sí, está.
4: Yo besaría a Antonella, pero mi novia no me deja, así que nada, a ella la besaría nomás. Y prefiero que tenga feo aliento. ¿Por qué? Porque feo aliento se soluciona ahí con un aumento plus y chao. Ahí, un momento plus, guiño, guiño.

0: Hola, Chori Chori, ¿cómo estás, corazón? Yo me chaparía a Benjamín Vicuña, mil. Me va a matar mi novio. ¿Qué te iba a decir? No, yo prefiero que chape mal, porque mal aliento no, le vomito la boca, no sé. Ay, no, qué asco. Te amo, Chori, participo por todas. Mis últimas son 783, me llamo Victoria.
1: Dale,
0: Quiero
1: Vicky.
0: ganar, ¿eh?
1: Te mando un beso enorme, mi amor. Claro que sí. ¡Paren todo! 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
2: Hola, Chori, ¿cómo estás? Soy Julieta. A mí, ¿sabes a quién me encantaría chaparme? A Sebastián Estebanés. Recuerdo esos besos de novela que le comía la boca a la actriz.
1: Te lo pido.
2: Ay, sí. Re, re, re, re. Y no, prefiero que tenga mal aliento, pero que chape bien. Mal aliento, de última vez te lo disimulás. Te vas comiendo un chupetincito, le comida,
1: claro.
2: Le pasas chicle. Y se lleva la cosa.
1: Te vas comiendo.
2: Dale, Chori, participo por todo lo que haya. Besos.
1: Ahí es un espanto cuando estás en una primera cita, chicos. Estás en una primera cita y la otra persona te dice, pero por buena onda, vos ya te malpegas, te dice, ¿querés un chicle? Ay, qué feo cuando te dicen eso, porque lo primero que decís es tengo mal aliento, viste que sos uno es perseguido. Y dice, ay, tengo mal aliento, ¿por qué me lo habrá ofrecido? No, chico, te ofrece un chicle porque te ofrece un chicle, punto. Hola, Chori dice, soy Sofi, lo mínimo que haría, dice al chino, de qué locura es darle un beso. Pero creo que sueño cumplido, puedo morir en paz. Y el aliento estamos al horno, creo que habla mucho de la persona. Si ese olor tenés en la boca, por otro lado, ¿cómo tendrás? ¡No! Tengo entendido que hay una enfermedad en el estómago que es en base al aliento. Pero bueno, dice, hacete tratar, hermano, dice, tremendo. Participo por todo, te amo, loquito lindo, yo vos, mi amor. ¡Qué locos que son! Hola, Chori, soy Janet Duspallata, escuchándote como todas las tardes en el día del beso, la chaparía Johnny Depp, mi amor platónico. Johnny, te mandamos un beso. Ya sabéis, 2613-44-0000, responde la consigna de hoy, ¿a qué famoso famosa te chaparías en el Día Internacional del Beso? ¿Y qué es peor, que tenga mal aliento o que chape mal? Esa es la consigna para participar por todos los premios. Ya, tu audio, tu mensaje al WhatsApp de la comunidad más linda de la 94.9 y la comunidad más linda, por supuesto, de las tardes mendocinas, que es Chori Club, en la que va.
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0: Hola, Chorichori, ¿cómo estás, corazón?
1: Hola, mi
0: Yo me llamo
1: amor.
0: Rihanna, Benjamín Vicuña, Mil.
1: Benjamín Vicuña.
0: Me va a matar mi novio. ¿Qué te iba a
1: Bueno.
0: decir? No, yo prefiero que chape mal, porque mal aliento no, le vomito la boca, no sé.
1: Ay,
0: Amiga,
1: no,
0: te amo,
1: señor.
0: Chori, participo por todas. Mis últimas son 783, me llamo Victoria. Quiero ganar,
1: Dale, mi amor, te mando un besito. Estamos con la mínima acá en el estudio. Mínima, ¿usted qué famoso o famosa se chaparía? Porque hoy es el día del beso robado, Día Internacional del Beso Robado. ¿A quién? Un famoso, ¿a quién te gustaría? Camilo Sesto. No sé, digo, por no sé. Más o menos tu edad. A Sandro. Bueno, medio. No está Sandro entre nosotros, le mandamos un beso al cielo. Pero de los que están ahora, mínima, ¿a quién? Te estamos esperando que nos respondas. Dijiste a Sandro, dale, respondenos. ¿A quién? Se queda callada. Dale, a Julián Imacio dice, me muero, se chaparía a Julián Imacio. Vamos a ver qué dicen por acá, hola.
2: Hola, Chori, hola. Yo me chaparía a la Andrea de Boca. Me gustan las minas con mucha jeta. Me
1: No,
2: encantan
1: para
2: esas
1: un
2: mujeres. Yo
1: poco,
2: creo que no
1: se
2: chaparía
1: fue la
2: más
1: mierda.
2: que una tibiamente iba mandando, no importa. Pero me gusta mucho la mujer con muchos labios,
1: Con
2: con el
1: muchos
2: labio grueso.
1: labios, con los labios carnosos, la mínima se está descomponiendo de la risa, no. Váyase mínima, verdad, tremendo, tremendo. La mínima no sabe si, no sabe lo que es esto, si una panadería, por la cantidad de facturas que haga. ¿Quién ha traído tantas facturas? Vale, iba a mandar un audio a la Navi en vivo, porque ella ha sido la encargada de esto, estoy seguro. Mira, facturas y churro. A ver, bien, le voy a mandar ya mismo un audio a la Navila. Le voy a decir. Hola Navi, ¿cómo estás? Estamos en vivo. Te estoy mandando el audio en este momento mientras estoy saliendo al aire. Escúchame. Pues es que llegamos acá con el Juanma y nos encontramos con una panadería esto. Cinco facturas de esto, dos de aquello, pasta frola, churro. ¿Qué pasó acá? Que empezamos a vender panificado. No entiendo qué es esto. Vos seguramente tenés algo que ver porque te encanta morfar harinas. Te mando un besito. Listo, ya está. Y le mandé el audio a la Navi. Espero que me responda si lo paso al aire. ¡Hola!
3: Queremos hacer una gira en la radio. 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
4: En su cuerpo puedo ver la definición. Se ve que lo
5: Hola, Chori, ¿cómo estás? Yo me chaparía al Cuti Romero o al Licha Martínez. Prefiero, y si me chapo estos dos, prefiero que tengan mal aliento que chapen mal. Aunque si son estos dos, no pasa nada. Le damos un besito igual. Quiero participar por las entradas al cine y nada, me encanta la brava.
1: Dale, mi amor, ¿y está percibiendo por todo? 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
6: ¿Qué pasó, Chori? Buenas tardes, buenas tardes. ¿Cómo estás? Luquita de Uber.
1: Luquita, querido. ¿Qué pasó?
6: Con respecto a la consigna. Para mí, la que me chavaría la famosa, es mi amor platónico de toda la vida, es la Scarlett Johansson. Qué bonita la Scarlett, por Dios.
1: ¡Opa!
6: Y si tiene mal aliento, bueno, si la nariz no la voy a usar, voy a usar la boca. Y si chapa mal, bueno. Es buena excusa para decirle, mirá, chapas mal, sigamos practicando. Participo por
1: ¡No!
6: todo, Chori. Dame la entrada del cine, algo, somos cuatro, justo.
1: El pibe vio un hueco y aprovechó la oportunidad. Claro que sí. ¡Hola!
7: Hola, Chori, ¿cómo estás? Soy Maxi.
1: Hola, Maxi,
7: ¿a quién le
1: querido.
7: agarraría besos? Pero, ¿viste eso? Cuando agarrás a besos
1: Sí, sí, sí,
7: a
1: sí.
7: alguien con muchas ganas, a la Zulma Lovato. Es
1: No.
7: hermosa.
1: Bueno, perfecto. Vamos a ver qué dicen por acá. ¡Hola!
8: Hola, Chori. Mira, yo me comería a
1: Yo me comería.
8: Paredes y a otros cuantos más.
1: Ah, chico, me da cosa decir comería. No somos comida.
8: Participo por todo. El
1: Ay, está
8: mal aliento
1: sacada.
8: se arregla con un tic-tac, con un chiclecito. El mal aliento pasa, pero que te bese mal, no. Te tienes que comer bien con él.
1: Ay, cómo la quiero, mi amor. Claro que sí. 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
1: 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Hola.
10: Hola, Chori.
1: ¿Con quién hablo?
10: Con Marcos, Chori.
1: Marcos, querido, ¿cómo va?
10: Todo bien, Chori. Ahí te mandé la foto del sábado.
1: Ah, nos vimos el sábado, claro que sí. Ustedes ganaron el Golden Ticket.
10: Claro, nos sacamos una mañana. Te mando la foto delante y el después.
1: Ah, bueno, listo, perfecto, espectacular. ¿Qué andan haciendo ahora? Cuéntenme.
10: Yo trabajando, bueno, y mi pareja también trabajando, los dos escuchándote.
1: Ok, me encanta. ¿De qué trabajan?
10: Yo soy taxista y mi pareja trabaja en una obra social.
1: Taxista y obra social, me encanta, espectacular. Bueno, a full con todo, me imagino. A full, sí, con... Escúchame, ¿cómo se pasa una tarde? Se pasa una tarde... Yo le acabo de mandar un audio a la Navi, que me lo acabo de responder, así que se lo voy a mandar al Juanma a su... ¿Tenés abierto el WhatsApp? ¿O te lo mando a tu WhatsApp? ¿No lo tenés abierto? Bueno, ese lo mando entonces al WhatsApp de la Brava. Porque no puedo ponerlo ahora por la computadora, pero si lo pongo por la compu te saco a vos del aire, así que no puedo hacer eso. Escúchame, la Navi se trae factura, cosas. ¿Cuántas harinas comen por día esta gente? Yo me como una tortita raspada y engordo 7 kilos, no puede ser. Claro. ¿Vos también sos de comer muchas harinas?
10: Sí, nosotros sí. Fanáticos de las pastas.
1: Bueno, pero para, ¿qué le meten ahora a la tarde? ¿Qué meriendan?
10: No, en la tarde no, estamos más tranquilos. En la tarde un poco de agua, de último un cafecito con unas tortitas, pero no más que eso.
1: Perfecto. ¿Qué es peor, que chape mal o que tenga mal aliento?
10: No, que tenga mal aliento.
1: Que tenga mal aliento, perfecto. Bueno, para mí el mal aliento se mejora, chicos, pero el chapar mal es como que...
10: Yo te doy un ejemplo.
1: Sí.
10: Del mal aliento.
1: Mal aliento, a ver.
10: Cuando se levantan...
1: Sí.
10: Y se dan un beso. ¿Se dan cuenta del mal aliento?
1: No entiendo. A ver, volvémelo a decir porque como que tengo dos neuronas. Dale.
10: ¿Te levantás vos con tu pareja? ¿Vos sí. le das un beso cuando te levantás? ¿Sí o no?
1: Sí. ¿O no? Para... Sí, hasta ahí en realidad. El mal aliento lo sentí y de vez en cuando.
10: De vez en cuando, es así, real.
1: Bueno, entonces, ¿qué estás queriendo decir con eso? No entiendo, chicos.
11: ¿Arranca o no arranca?
1: No, no. ¿Cuál es la conclusión? Arranca. ¿Cuál es la conclusión?
10: Mejor. Claro, que es mejor que bese bien a tener mal aliento.
1: Por eso, pero la pregunta no es qué mejor, es qué es peor, que chape mal o claro, que tenga mal aliento.
10: Que bese mal.
1: Ah, bueno, es que mal. No me dé vuelta la consigna, querido, porque se me arma un quilombo en la cabeza. Ya demasiado que estoy hablando acá, coherente.
12: Que digan los que les dé la gana decir.
1: Me encanta. Mi rey, te mando un abrazo grande, te quiero. Chau, chau. Ay, se le cortó, me parece, al final. Bueno, tenemos el audio de la Navi. A ver qué responde la Navi. Quiero ver esa... ¿Te lo mandé? ¿Te llegó, Juanma? ¿No te ha llegado todavía? Uy, qué lento esto. Bueno, ahí te va a llegar en algún momento. Te irá a llegar. Es un audio que te lo acabo de mandar en este preciso momento. ¡Hola!
13: Hola, Chori, mi amor.
1: ¿Cómo va? ¿Con quién hablo?
13: Con Alma de Boy Cruz.
1: Hola, Almita, ¿todo bien?
13: Todo bien, Chori.
1: Me alegro. ¿Qué anda haciendo, reina?
13: Acá con mi mamá, tomando unos mates.
1: ¿Qué están comiendo con el mate?
13: Tostadas.
1: ¿Tostadas con?
13: Con queso.
1: ¿Con queso mantecoso o queso barra?
13: Queso mantecoso con dulce de batata.
1: No me mezcle las cosas, sí, te lo pido por favor. Ya la gente que le empieza, el dulce de batata va en una tostada y el queso mantecoso va en otra. ¿Qué me viene a mezclar las dos en la misma tostada, querida? ¡Claro! ¿Usted le ponen ananá a la pizza? ¿Usted le pone ananá a la pizza o no? Sí, ¿o no?
13: No.
1: Digo porque generalmente la gente que come así como agridulce, le gusta todo agridulce, ¿viste? Te come la medialuna con jamón y queso, la ananá con pizza.
13: No, las medialunas con jamón y queso sí puede ser, pan y pase, pero la pizza con ananá no.
1: Chico, igual voy a decir algo que puede ser polémico. Me parece un insulto la gente que come medialuna con jamón y queso. Un insulto. Porque la medialuna va con medialuna, o sea, dulce. Claro, sola. ¿Qué le venía a meter el jamón y queso? No, Juanma, no, dejate hinchar, dale. Déjense. Ahora también han sacado una hamburguesa con panes de media luna. No sé si han visto eso. Estamos todos locos, chicos.
13: No.
1: Nada que ver. Bueno, mi reina, te mando un besito grande. Te quiero. Chau, chau.
13: Gracias, mi amor.
1: Chau, chau. Qué genia. Vamos a ver qué dice la Navi. Ahora sí nos respondió. A ver, hola.
14: Ay, Dios, los amo a ustedes dos, hijos de su madre. Escúchenme. Sí, se los dejé a ustedes. Dejé churros y dejé mucha cantidad de panificados.
1: Ah, bien.
14: Claro, mis amores. Divino. Se los dejé para ustedes para que merienden. Lo que pasa es que me olvidé una cosa, de avisarles. Pero le dejé dicho al Juan. Le avisé al Juan que les dejaba todo eso.
1: Bueno.
14: Sí, cómanlo porque es todo para ustedes.
1: Te agradecemos
14: un montón. Que yo soy la tía que los engorda.
1: Te agradecemos un montón, pero hay algo que no te acordaste. Chicos, yo arranqué la dieta la semana pasada y la Navila me trae media docena de facturas, las tengo acá al lado mío. Es mala. Navi, tráeme unas almendras, tráeme una, no sé, una leche de coco. ¿Qué es esto acá arriba? Te lo pido, por favor. ¿O no, Juanma? Claro. Yo te amo, a Navi te amo, pero es como, no sé, que vos, no sé, arrancás la dieta de los azúcares y yo te traigo 15 cajas de chupetín acá arriba. Te lo pido, por favor. No, la amamos a la Navi. A ver qué dice por acá. Hola.
11: Hola, Chori, buenas. Yo, obviamente, me beso en Licha Martínez, ¿sabes qué? No lo suelto más.
1: Ay, señora.
11: ¿Qué me importa? Si tiene mal aliento, venga, igual. Coincido que el que no sepa chapar es peor, porque ¿cómo hace? Le tenés que enseñar, le da unas clases intensivas. En cambio, el mal aliento ahí, comete un chiclecito y vámonos más.
1: Claro.
11: Participo por todo, Chori, 101, mis últimas.
1: Dale, mi amor, 101 dálmatas. 2613-44-0000. Estamos en línea, Pueden seguir llamando. Llamado telefónico, duplican las chances, charlan un ratito con nosotros y salen al aire acá en la 94.9, porque tenemos el WhatsApp explotado en audios, en mensajes y también en llamadas telefónicas a lo largo del programa. Pero ahora es el momento de llamar. ¿Quieren duplicar sus chances? Tienen que llamar ahora al 2613-44-0000. Para charlar un ratito con nosotros, contarme qué estás haciendo en esta tarde del 6 de julio, 9 de julio, voy a decir, chicos, estoy re perdido. ¡Hola!
15: Hola, Chori, querido.
1: ¿Cómo, don Guina, habló?
15: Con Enzo.
1: Enzo, querido, ¿cómo andas, Encito?
15: Bien, todo bien, gracias a Dios.
1: Escuchame una cosa, vamos a simular una situación romántica, Enzo, ¿querés?
15: A ver.
1: Contextualizame la situación, Juanma, querido. Estamos en un bar y yo me acerco a ti, Enzo. Y vamos a chapar porque nos vimos, hicimos contacto visual y nos dimos cuenta que éramos el uno para el otro. Eras mi media naranja, eras mi medio pomelo, eras mi media banana. Bueno, no sé, no sé. Eras mi medio todo. Entonces yo te miro y me acerco a ti y tengo un aliento búfalo tremendo. Oh. ¿Tú qué haces?
15: Y te invito un trago, por ejemplo. Bueno. Antes de esta parte digo, mirá, hagamos la previa, tomemos algo para estar el aliento.
1: Perfecto, situación resuelta. Ahora vamos a plantear otra situación. Yo me acerco y tengo un aliento divino. Es divino el aliento, así como a nueces asiáticas, con un poco de jengibre. Y de repente empezamos a chapar y te hago la boca de pescadito, te hago porque no sé chapar. ¿Tú cómo reaccionas?
15: Y le digo, mira, hagamos una cosa, actuemos a que somos una película porno.
1: No.
15: Y tenemos que estar así.
1: Un poco menos, un poco menos, Enzo. Enzo. Nos van a sacar del aire, Enzo. Son las 19:32. Derrapaste, agarraste Costanera, el espacio Costanera nuevo. Te metiste a todos los locales y saliste derecho para Maipo. ¡Esta madre que me parió! ¡Claro! ¡Para un poco! ¿Cómo va a decir eso? Bueno, igual no dijo nada malo, es una palabra. Claro, pero para un poco, querido, fue muy chocante. Me hiciste salir de personaje.
15: Una película condicionada, como se decía antes.
1: ¡Claro! Te lo pido, por favor. ¿Qué andas haciendo, Inso? Contame.
15: Volviendo a casa, recién salgo de laburo, ahora voy en camino a casa.
1: ¿De qué laburas, Encito?
15: Administro un taller mecánico.
1: Administro un taller mecánico, el señor. ¿Sos mecánico, entonces?
15: No, soy encargado. Soy encargado de una red de... No vamos a decir la marca, pero
1: bueno.
15: una red de lubricentros.
1: Bien. ¿Es verdad que todo mecánico se le marca como... O sea, ¿viste como cuando se agachan se le marca ahí como la alcancía?
15: No, ya no pasa.
1: Ah, ya no pasa. Claro, no, bueno, no te pregunto porque viste que es como... Claro, usan mamelucos. Ahí está, chicos. La solución, claro. Porque yo he ido, no, de verdad, chicos, he ido a talleres mecánicos, a gomerías, y es verdad, voy a decir flaco para un poco. Esto es el tragamoneda del casino de Mendoza. Claro, es un montón, es un montón. O no, hay que ubicarle un poco. Claro, yo no tengo por qué ver esto. Bueno. Que me imaginé toda la situación. Bueno, mi rey, me encantó escucharte. Te mando un beso enorme. Chau, chau. Estoy sin filtro. Oye, bueno, como todos los programas, un programa que no tiene filtro. Hola.
16: Estas cosas en la vida solo una vez.
1: Hola, hola.
17: Chori, ¿cómo estás?
1: ¿Con quién hablo?
17: Con Mariana. Johnny, ¿cómo va?
1: Pone allá el play, estamos nosotros acá en el aire. Usted está desconfigurado hoy. Sí, sí, usted anda con el cosito flojo que ya en cualquier momento, sí, dígase. Vaya al baño derecho, le pido por favor. Johnny, ¿cómo estás?
17: Bien, Chori, todo bien.
1: Yo
17: trabajando.
1: No puedo creer esto, segunda vez en el año, segundo programa que me viene el Juanma que se me va cada dos segundos al baño. No, tremendo.
17: Y es la segunda vez que le llamo y le pasa lo mismo.
1: Es que es tremendo. Yo no sé si han salido algunas ráfagas, por ahora no hay olor. Estamos percatados de eso. Es tremendo. ¿No salen ráfagas? Sí, yo por ahí escucho algún globo desinflándose, mirá. Bueno.
17: Un Luis.
1: Claro, un Luisito. Se escucha por ahí un Luisito. Escucha. No, es que está tentado, dice, no me quemes. Él logró superar el bullying que le hicieron durante dos meses. Sí, la primera vez que yo lo cargué todo el programa de que tenía el gomín flojo. Ahora el segundo programa del año que le pasa lo mismo. Dije, no, no pueden ser.
17: Aparte le dieron una semana completa.
1: Claro, ¿no? Que yo le dije, amigo, tomar reposo, que arranca delirante, no se puede ir. Pero digo, amigo, un reposo, algo. Vendría a ser como un reposo... ¿O no? No lo puedo decir al aire esto, pero sería como un reposo al. Eso, claro. Bueno, Johnito, escucha, ¿vos eres el que recién gritaba beso de tres en un audio, loca?
17: Sí, creo que sí.
1: ¿Qué te pasa? ¿Qué estás desubicada?
17: Está,
1: así,
17: está de moda.
1: No, estás desarrancada. ¿Cómo vas a arrancar un lunes así? Para un poco, loca, diría Boria, claro. Te lo pido.
17: Yo hace como tres semanas que te quería llamar y no me podía comunicar.
1: Y ahora acá estamos. Mira, te voy a hacer una pregunta, Johnny, hablando que chape, sí. Chape y todo. No te voy a preguntar si mal aliento o mal chape, te voy a preguntar algo más puntual. El chape, en la primera cita, ¿va o no va?
17: Y depende, capaz que un piquito ahí como tipo romántico y bueno, ya después si pinto un chape más largo, bueno, el chape.
1: Piquito romántico, bueno, porque viste que hay gente que dice no, beso en la primera cita, no, es un montón. Déjense de joder que en el boliche se chapan a cada uno, mirá, te lo pido por favor, anda mezclando los alcoholes etílicos con la boca, van degustando. Dejate de joder. Claro, olvidate, tengo una amiga que dice, ay no, chape en la primera cita, no, flaca, te succionaron la boca en el boliche.
17: Sí, después se olvidan que es la primera cita y la ves ahí, pero nena o nene, es como, te olvidaste que era la primera cita,
1: joder,
17: hay que despegarlo como una sopapa.
1: Claro, ¿qué te venía a hacer ahora que sos una señorita o un señorito? Dejate de joder,
17: sí,
1: claro.
17: Y ya con un alcoholcito de más ya se olvidaron que era la primera cita.
1: Claro, si los dos terminamos la banquina con la botella cortada ahí, no te vengas a hacer, claro, totalmente. Sí, bueno,
17: es verdad.
1: Johnito querido, ¿hasta qué hora le das al Cabify o al Uber?
17: Hasta las 12 estoy.
1: Ah, bueno, está full. Te vas a poder quedar escuchando a los chicos de Delirantes.
17: Obvio, sí.
1: Te
17: sí,
1: llegan
17: sí,
1: en un ratito mí. Sofía Nejix, Emilce Valga Ferraras y el nada más ni nada menos que el Pablito Gamba, compañero acá del canal.
17: Sí.
1: Un trío, me encanta que vuelve un trío a la 94.9 de varias voces. Me gusta. En ese en su momento estaba el Franquito Díaz con los chicos
17: de. Me acuerdo.
1: Sí, nos fuimos mundiales o Noche de Cabras, creo que se llamaba así el primer. Primero nos fuimos mundial y después Noche de Cabras. Pero está bueno porque es un programa distendido a partir de las 21 horas. O sea, terminamos con toda la energía del programa Cherry Club, que lo dejo sin energía para dormir. Y el otro, bueno, hoy tienen historias paranormales, los chicos.
17: Ah, mira, va a estar entretenido.
1: Va a estar entretenido, así que no se lo pierdan. Bueno, mi rey...
17: Chori, escuchame, mira, primero, antes que me cortes, fui al Gallego y fui a AN, que me gané los premios en la radio. Genial,
1: los dos premios te ganaste.
17: Sí.
1: Qué genio.
17: Así que... Genial, me atendieron re bien, súper bien, así que recomendable. Los premios existen, los premios están.
1: Obvio.
17: Así que la gente se quede tranquila.
1: No, pero siempre.
17: Y otra cosita, y otra cosita más, me nombraron hace poco acá en la radio.
1: ¿Quién te nombró?
17: Mi colega.
1: ¿Qué colega?
17: Agustín de Cabify, que me pongo celoso, dijo algo así.
1: Sí.
17: Largó de los tres mosqueteros. No. Así que bueno, si quieres, somos los tres mosqueteros. Yo no tengo ningún problema.
1: Pero,
17: no me pongo
1: ¿para
17: celoso.
1: ¿Quiénes serían los tres? ¿Vos, él y quién más?
17: Y el que quiera él.
1: Ah, listo, no, a mí no me metan ahí en ese trío, no te lo pido.
17: No, te respeto.
1: A mí me respeta.
17: Yo te respeto, bueno, viste que él la derrapa.
1: No,
17: pero
1: no.
17: Ya, Ya que me nombró, bueno, ahora le estoy contestando.
1: Bueno, mi rey, te mando un abrazo grande, Llorito querido.
17: Gracias, Llori, un abrazo.
1: Chau, querido, chau, chau. Qué genio, me encanta el bloque en línea, cómo nos divertimos. ¡Claro que sí! 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
1: ¡Callá!
19: Sí,

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2: Hola Chori, ¿cómo estás? Mi nombre es Jennifer y bueno, participo por todo, por favor. Quiero ganarme algo, Chori.
0: Dale, mi amor.
2: Bueno, ¿a qué me chaparía?
0: A ver.
2: Al chino, y qué locura, al por favor, mi amor. Y bueno, y respondiendo de la otra consigna, ¿no?
0: Sí.
2: Que chape mal sería lo peor que hay. No, no, no, no. No lo toleraría. Olvídate. Así que bueno, Chori, participo por todas las entradas, por lo que sean. Por lo que sean, no hay problema.
0: Mis dale, mi amor.
2: Son 0.50.
0: Dale, que te quiero. Me encanta, la gente está sumando. El WhatsApp está explotado de mensajes y en audio. Te repito la consigna para los que recién se están sumando a Chori Club. Hoy es el Día Internacional del Beso Robado, 6 de julio. La consigna es la siguiente: ¿a qué famoso o famosa te chaparías? Y además quiero que me respondas, además de a qué famoso o famosa te chaparías, quiero que me digas, ¿qué es peor? ¿Que tenga mal aliento o que chape mal? Ya me mandas tu audio o tu mensaje al 1213-44-0000. Repito, ya me mandas tu audio o tu mensaje respondiéndome la consigna al 1213-44-0000, que es el WhatsApp de Brava, y participas por cena o almuerzo para dos en Chepicadas de Aristides, cena o almuerzo para dos en Napoli Trattoria Italiana, un restaurante italiano en Paso de los Andes que está tremendo, cena o almuerzo para dos en El Gallego, el mejor bodegón de la provincia. 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Desayuno para dos en una pausita mendocina. Alineación y balanceo en Autoshop. 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Un ganador o ganadora se lleva 4 entradas a Cinemark de Palmares con pochoclo y con bebida. Y además de eso tenemos el premio sorpresa de AINE Cirugía Plástica y Estética Médica para quedar divino, divina en la mejor estética de Mendoza. Y también tenemos una caja de barrita mundial de Lo Moro. Somos el programa que más premios te da en las tardes mendocinas. Claro que sí, y a nivel nacional. No creo que haya otro programa que te dé tantos premios a nivel nacional por programa. Así que gracias a toda la comunidad maravillosa y a todos los sponsors que forman parte de Chori Club.
3: 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Hola, Chori de mi corazón. Buenas, buenas. Soy Lucía, 765. Participo por las entraditas al cine. Porfi, porfi. ¿A quién me chaparía? Pero mal, mal, mal, que lo fui a ver. Que los fui a ver a los chicos a Olimpo, es a Marcos, que baila, canta, junto a la Banda 21. Me lo recontra, se chaparía. Porque está muy, pero muy bueno, muy apetecible. Está. Y lo que más me molesta, y bueno, obvio que el mal aliento es, o sea, creo que me frenaría y no alcanzaría a dar el beso, pero una vez que mejore, o sea, por favor, si me vas a besar, me besas como la gente, pues la verdad, a mí me gusta. Si hacemos algo, lo hacemos al todo, todo, todo, todo, todo. Así que, por favor, si me vas a chapar, me chapas con todo.

0: Hola, Chirini Rey, yo me chaparía el empleado número uno de Bodega Esmeralda de Junín. Mirá vos cómo tiró nombre de bodega y absolutamente todo firme. Con vos, Chori, dice Alexis, querido, cómo te quiero. Gracias por tan bello programa, dice Mari, participo por todo. Y sobre todo, dice la consigna, prefiero que chape mal y no que tenga mal aliento. Perfecto. Participo por alineación y balanceo, dicen por acá. Hola, Chori, hermoso, dice, yo me chaparía el Kun Agüero, qué morocho rico, aunque chape mal. Percibo por todo. Dale, mi amor, obvio que está participando por todo. Hola.
1: Quería participar por todos los premios, en especial por la alineación y balanceo. Y el famoso que me gustaría chapar sería la mujer de Messi. Y no aguantaría que tenga mal aliento.
0: Bueno.
1: Los últimos tres son 6, 7, 9.
0: Pero la mujer del 10 no. La mujer del 10 tiene bigote para toda la Argentina. Dale, te lo pido. Hola, Chori, soy Angie de Ciudad. Yo me chaparía a Jacob Elordi. Un bombón, sí, totalmente. Jacob Elordi. Prefiero enseñarle de Cumbre Borrascosa. No sé si han visto la película que es nueva. De Frankenstein. Es un bombón. Prefiero enseñarle a besar para que no tenga... Pero... Que no tenga mal aliento, perdón. Participo por todo, mis últimos 4:41. Dale, mi amor, hola.
2: Hola, Chori, mi nombre es Vanessa. Y
3: Lupe.
2: Y las dos nos chapamos a...
0: A ver.
3: Luciano.
0: A Luciano,
2: mira vos. Chori, no nos importa, ni que bese más, ni que tenga mal aliento. Lo amamos.
0: Tremendo.
2: Y participamos por los lentes. Besos.
0: Dale, mi amor, me chaparía a Zaira Nara. Lo peor sería que chape mal. Dice, porque mal aliento, un mento plus y listo. Hola, Chori, participo por todo. Yo besaría a Enzo Fernández. Y lo que me molestaría es el aliento. Dicen por acá, bueno, hola, soy Agus, quiero participar, besaría a Damiano David y no me gustaría que bese mal. ¿Cómo opinás vos? El mal aliento se soluciona, perfecto, coincide conmigo, hermoso. Hola, Chori, ¿cómo está? Espectacular la noche del sábado, un montón de oyentes, choricitas y choricitas que mandan sus fotos que sacaron conmigo el sábado de la noche, era aquelarre, tu lugar en el mundo, en el aniversario que estuvimos ahí con la Negra Flores animando, hermoso el público. Hola,
4: Chori, mi amor, ¿cómo estás? Soy Candeo y Cruz, mirá. Yo al que me quería chapar y le quiero comer la boca y ya no aguanto más, es al Juanma, obvio.
0: ¡Al Juanma!
4: Pero bien vivo,
0: ¡Juanma!
4: Obvio, qué enamorada. Lo amo, decirle al Juanma. Participo por las entradas para el cine, Chori, mis últimas 3,508.
5: Me importa un carajo, tómatela,
0: te dije. No, ¿cómo me importa un carajo? Tómatela, te dije. ¿Te está, ¿por qué le decís así a la chica? No importa, aunque esté de novia, no hace falta mandar el carajo a la gente. Le decís gracias, no estoy. Arrepentí, te pedí perdón. A ver con qué efecto pide perdón. Mira, no sabe. Loco se vuelve, no sabe qué va a poner. No sabe. A ver, pone, dale. ¿Qué vas a poner? No sabe qué va a poner. Pero que no sea tan pollerudo, que a la novia le tiene que quedar bien con la novia, le acaban de tirar un piropo. Le están diciendo que se lo chaparían y usted le pone, ¿por qué no te va? No, le pido por favor, no pongas efecto. A ver, claro, sí, con cariño. A ver qué dicen por acá, hola.
6: No, Chori, no. Olvídate. No beso a alguien que tenga mal aliento, porque yo soy muy pulcre. Intento de nunca tener mal aliento, no comer nada que me produzca mal aliento, ¿te imaginas? No, vos una persona que te da un beso, que te da un beso mal. Bueno, le enseñás, decís tranquilo, chiquitito, despacito, mirá, seguime.
0: Mira.
6: Pero no, una persona que tiene mal aliento no es nada malo, pero no.
0: Ay, cómo me gusta.
6: Yo no lo toleraría. Ya el solo hecho de sentir el mal aliento, menos me voy a acercar a besarlo.
0: Claro.
6: Mucho menos, Chori, no.
0: No, olvídate.
6: Participo por todos, mis últimos son 559.
0: Dale, mi amor, obvio que está participando por todos, claro que sí. 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
0: 5 minutos tenés a partir de ahora, o sea, tenés hasta las 20:07 para mandarme por mensaje, no en audio, chicos, por mensaje, el nombre de la canción con la cual para vos tenemos que cerrar el programa de hoy, el Chori Club de hoy. Vamos a elegir el tema de quién del día, que se va a llevar una cena para dos personas, claro que sí. ¿Qué tenés que hacer? Ponerme nombre de la canción, el cantante y la cantante, artista, grupo o banda musical que forme parte, por supuesto, de esa canción. ¿Me puedes mandar las canciones que quieras? Sí, no me repitas 45.000 veces la misma canción. Me puedes mandar 5, 6, 7, 10 mensajes con 10 canciones distintas, claro que sí, y vas a tener 10 chances diferentes para ganar el tema de Ken del día. Te vamos a llamar al final del programa, vas a cerrar el programa, por supuesto, con nosotros, y además va a sonar tu canción y te vas a llevar premio. ¡Tremendo! 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Vamos a una pequeña pausa del programa con un timazo para la selección, claro que sí. La albiceleste viene arriba, mañana juega la Argentina a la escaloneta y nosotros desde ya estamos palpitando el partido frente a Egipto.
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3: ¡Ay! 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
8: 20. 14 minutos.
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1: Hola, brava. Que chape mal. Y minuto 3955. Muy linda la radio.
0: Gracias, mi amor. Te quiero. A ver qué dicen por aquí. Hola.
2: Hola, brava. ¿Cómo anda? Mucho gusto. Lo escucho todos los días. Bueno, yo me gustaría chapearme a Karol G. Y no me molestaría si tuviera mal aliento, ¿no? Pero alguien que me encanta.
0: Bueno, perfecto. Espectacular. 12 y 1, 3, 44, 0, 0, 0, 0. Últimos minutos para participar. Últimos 40 minutos de programa. Ya mándame tu audio y tu mensaje. Hoy en el Día Internacional del Beso Robado. No es el Día Internacional del Beso. Es el Día Internacional del Beso Robado. Quiero que me digas ¿A qué famosa te chaparías? Y además, que agreguemos un plus a la consigna y me digas ¿qué es peor? ¿Que tenga mal aliento o que chape mal? Tenemos 10 premios para vos, entre cenas, almuerzo, desayuno, de todo. Tenemos hoy, como cada uno de los programas, así que ya mismo, choricitos y choricitas, a mandar su audio al WhatsApp de Bravo, su mensajito.
3: Hola, Chori. Yo me chaparía, a vos te chaparía, a vos.
0: ¿A mí?
3: Bonazo,
0: no.
3: A vos, Chori. Y lo peor es el mal aliento. Puede chapar mal.
0: No, mal aliento no tengo.
3: Mal aliento no te lo perdono.
0: Soy un insoportable
3: con
0: eso. Soy Marcia
3: 355 y participo por todo.
0: Dale, mi amor, te quiero. No, chicos, mal aliento seguro que no, soy un enfermo con la estética dental y bucal, así que olvídate. Hola.
4: Hola, Chori, ¿cómo estamos? Te habla Claudia.
0: Hola, Claudia.
4: Bueno, mira, dicen que soñar no cuesta nada. Yo me chaparía al pared, ¿qué quieres que te diga?
0: Al pared.
4: Pero como soy vieja y no me va a dar bolilla.
0: Me encanta.
4: Sigo participando. Bueno, 651 es mi último test y participo por las cenas.
0: Dale, mi amor, obvio que está participando por todo. Hola, Chori, soy Karina de la Valle. Con respecto a la consigna, me chaparía Benja Vicuña y prefiero que no sepa besar bien a que tenga mal aliento. Nos alegra las tardes con tu onda, te escuchamos siempre. Participamos los premios, gracias, Anita, querida de mi corazón, te quiero. Hola.
5: Hola, Chori, ¿cómo va? Te cuento, ¿a quién me chaparía yo? Luciano Castro. Me encanta, es grandote, como a mí me gustan. Lo conocí cuando vino acá a una obra de teatro, pero bueno, mucha onda no tiene, pero no importa.
0: Todo lo que tiene de lindo no tiene mala onda.
5: Con el tema del mal aliento, y no, yo soy muy cuidadosa, así es que prefiero enseñarle a besar, y como decían otras oyentes, prefiero enseñarle antes de que tenga mal aliento.
0: Bueno.
5: Participo por todo. 067, mis 3 últimos.
0: Dale, mi amor, que te quiero. ¿Cómo dice? Dale. Vida.
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0: Qué lindo, qué lindo arrancar el día lunes de esta manera, te lo pido por favor. Hola, bravo, hola, Chori, yo le daría un pico a Scaloni, dice, claro. Y dice, nada de mal aliento, no debe tener seguro. Y si tiene, no pasa nada, con un chicle lo pasamos. Participo por todo, si es por lentes mejor, gracias. Dale, mi amor, obvio que está participando por todo. Hola. A ver, hola, Chori. Yo creo que no hay peor que un mal aliento. De última, si besa mal, uno le enseña con el tiempo. Además, el beso es algo muy llevable, creo. Me anoto por algún premio para levantar el ánimo. Beso y abracitos. Dale, mi amor, beso y abracitos también para vos. Llega un bloque que a mí me encanta. A preparar esa garganta, a preparar el celular, porque se va un premio espectacular. ¿Saben qué se va? 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
0: Claro que sí, ya tenemos el celular explotado y estallado con la primera persona. Hola.
8: Hola, Chori.
0: Hola, mi amor, ¿cómo estás?
8: Todo bien.
0: Me alegro. Reina, ¿tu nombre?
8: La Infaltable.
0: ¿Quién?
8: ¿Quién puede ser?
0: Tengo miles de infaltables acá.
8: De
0: entre, entre el Agustín de Cabify. Laura.
8: Lo.
0: No, no sé. Alma. Lorena. Lorena, ¿cómo estás, Lore? ¿Todo bien?
8: Todo bien, Chori.
0: Bueno, Lore, ¿vamos a jugar con todo?
8: Dale.
0: Primera canción, dale. Es fácil esta, ¿eh? Yo te ayudo un poquito, te ayudo a penitas. Dice... La que nada debe, nada teme.
8: Nada teme.
0: Robado,
8: robado se va, lo que robado viene. Tu mamá y papá debieron enseñártelo.
0: Sacar el altavoz porque no se te entiende nada. Sacar el altavoz. Te enloqueces cuando él habla conmigo.
8: Él me extraña y no
0: me. Que cante la de atrás, que canta mejor. Quitártelo. Pero fuiste mal.
8: Pero fuiste mala. Y todo se paga.
0: Están tocando los botones, no sé
8: yo
0: qué.
8: Yo soy tu enemigo. Tu enemigo durmiendo en tu cama y despistada. Te estás quedando de la.
0: ¿Cómo dice? ¡Dale, Lorena!
8: Me deseo el mal.
0: Pero él te va a engañar.
8: Pero te va a engañar con otra. Será con otra y
0: ganará. Bájame todo, bájame todo. Chicas, les voy a decir algo. Podrían haber ganado, pero no me escuchan a mí. Han puesto el celular en altavoz, le estaban tocando las teclas, escuchaba saturado. ¡Que cante una!
8: No tenemos celular, no tenemos celular, el teléfono fijo.
0: Ah, debe ser el fijo, claro.
8: Nadie tocó
0: ninguna tecla. Sí, se escuchaban teclas al aire.
8: No, nadie metió la mano en ningún lado.
0: Bueno, pues se escuchaban teclas. ¿Vos escuchabas teclas, Juanma? Escuchábamos teclas. ¿Será algún fantasma?
8: No.
0: Claro. Lore, te mando un beso.
8: Dale, Chori.
0: Chau, reina. Chau, chau. Vamos al próximo llamado. A ver. ¿Quién llama para karaokearla con nosotros? 2613-44-0000. Hola.
9: Hola, Chori.
0: ¿Con quién hablo?
9: Daniela.
0: Dani, ¿cómo estás?
9: Bien, saliendo de trabajar.
0: Me alegro, mi reina. ¿Dónde laburás?
9: En Godoy Cruz.
0: ¿Y de qué rubro? Docente, entrenadora.
9: Serio de seguridad.
0: Ah, mirá, seguridad, me encanta. Amo, imagínate vestida de seguridad cantando. Amo. Y esta canción que la tenés que bailar, querida.
9: Bueno, dale.
0: Dani, te podés llevar una cena o almuerzo para dos en el mejor restaurante de comida italiana, lo que se come las patas, tremendo.
9: Dale, Chori, dale.
0: Vamos, yo te ayudo, vamos con todo, dale. A ver, ¿cómo dice esta canción? Temazo de la conga, ¿eh? A ver. Yo te ayudo al principio. Si quieres bota mis cuadernos. ¿Cómo dice?
9: Si quieres borra hasta mi número de celular. Si quieres encargar
0: una fogata a ver si logras calentar.
9: Lo que no puedes con mis besos.
0: Bien, y lo sabrás.
9: 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Pasamos de decirte amor.
0: Bien, a tiempo, a no poder
9: decirnos hola, ¿cómo estás?
0: ¿Cómo dice?
9: Y yo.
0: Bien.
9: Pasamos de ser todo a nada.
0: Seguimos.
9: Con

0: Por favor, te lo pido. Daniela. Sos una cantante profesional, querida. No, tremendo lo tuyo, pero felicitaciones, mi reina, hasta ahora va ganando por goleada, Vixo. Los que llamen, le ponen más onda, los que llamen, cantan distinto, te lo pido. Dani, te mando un besito, te quiero.
1: Gracias, chau, chau,
0: chau. Chau, mi amor, chau, chau. Vamos con dos temitas más, me encanta. Vamos, claro, que le con el Chori. Hemos tenido de todo hoy. Menos libro de quejas. Que quizás hacemos uno miniatura enseguida. ¿Hola? ¿Hola?
2: Hola.
0: ¿Sí, con quién habló?
2: Con Pamela.
0: Hola, Pamela, ¿cómo andas, mi amor?
2: Bien, muy bien.
0: Me alegro, Pamelita. ¿De dónde
2: cocinando
0: sos, Pame?
2: Cocinando algo y escuchándolo.
0: Ay, cómo te quiero. ¿Qué estás cocinando? Te lo pido.
2: Es como una pastel de papas, pero con puré de camote.
0: Ay, qué rico.
2: Y así.
0: Ay, me ha dado hambre un pastel de papas, chicos. Me clavaría un pastel de papas esta noche. Qué rico. Con mucha, ¿cómo se llama? Azúcar y canela, ¿o no?
2: Sí, no, con azúcar. Con canela, salí de acá.
0: Ay, ¿no te gusta?
2: No, con
0: azúcar.
2: Te lo
0: pido, por favor. Bueno, Pame, ¿vamos a cantar?
2: Dale.
0: Te toca un temazo, reggaetón. Dale, yo te ayudo, vamos.
2: A ver.
0: Es muy fácil.
2: ¡Ay!
0: ¡Fonsi!
2: ¡Fonsi! ¡Oh! ¡No hay nada!
0: Sí, sabes que ya...
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0: Vamos un poquito más rápido. Vi que tu mirada...
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0: Es un poquito más rápido, dale.
2: Sí.
0: Tú
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0: ¡Bien!

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0: Bájame, bájame, bájame. ¡Qué genia, Pamela! Le pusiste toda la onda igual, te digo. Nena, canta muy bien. ¿Vos sos cantante?
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0: Ah, bueno, bueno, puede ser, puede ser. Me encanta. Mi reina, te mando un beso enorme y gracias por participar.
1: Bueno, dale, Chori,
0: gracias. Chao, mi amor, te quiero. Chau, chau, qué genia, te lo pido por favor. Pamela, vamos al último llamadito. A ver, quién llama al 2613-44000. Vamos a ver, chan, chan, chan, chan. Hola.
2: Hola.
0: ¿Con quién hablo?
2: Con Alma de Godoy Cruz.
0: Hola, Alma, ¿cómo va?
2: Todo bien, Chori.
0: Me encanta porque está toda la familia trincherada ahí llamando a la 94.9. Me encanta, soy la hija de Lore, ¿no?
2: La hija de Lore, quien recién no me dejó cantar la metida.
0: Bueno, vamos, Alma, a cantar con todo.
2: Obvio.
0: Dale, vamos.

0: nada más.
1: Sí. Ocultas algo detrás.
0: Ay.
1: ¿La sabes?
0: No,
1: sucia
0: Johnny,
1: la conciencia, pero claro el porvenir. Porque ya está por venir. Cuando escuches. ¡Ay! No la tenía la de Turf. Te lo pido, por favor, loco, un poco. Pero, por favor, es un himno.
0: ¡Ay, Chori! Me pusiste la más difícil.
1: Y está preseleccionada, mi reina. Te mando un besito, Almita, te quiero.
0: Gracias, mi amor.
1: ¡Chau, chau! Bueno, tenemos ganadora. Daniela, chicos, Daniela se lleva el premio, claro que sí. Pero por goleada se lleva el premio. Danielita Bella, te llevas la cena o almuerzo para dos en nada más ni nada menos que Napoli Trattoria Italiana. ¡Claro que sí! ¡Fuerte el aplauso! La producción se va a comunicar contigo, mi reina. Recordad que tiene hasta dos semanitas para comunicarse la produ contigo. Te mando un beso enorme. Próximo bloque seguimos con más Chori Club, el programa que te alegra las tardes mendocinas, claro que sí.
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0: 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Vamos a llamar al ganador del Temaiquén del día, claro que sí. A ver, vamos a marcar acá, que tiene un Temaiquén pero tremendo. A ver, lo llamamos. Viene la onda Susana. A ver. Llamamos. De Tunuyán es el querido. O tiene celu de Tunuyán. A ver.
1: Hola,
0: mi rey, ¿cómo va?
1: Todo bien, ¿vos cómo estás?
0: Me alegro, el ganador del Temaiquén del día sos. Felicitaciones. Maxi, querido, te llevas una cena para dos enchepicadas.
1: Gracias, Chori.
0: De nada, mi rey. Escúchame, vamos a cerrar el programa. Tiraste un temazo. Hace poquito fuiste a ver la película de Michael. ¿Te gustó?
1: Me encantó, Chori.
0: Espectacular. Bueno, vamos a cerrar con Beat It de Michael Jackson. Temazo para cerrar este lunes maravilloso. Te vas a tener que animar a cerrar el programa conmigo. Vas a decir, hola, soy Maxi. Acá el ganador del Temaiquén del día. Cerramos con Beat It, Chori Club. ¿Te animás?
1: Dale.
0: Listo. Antes de cerrar, vamos a cerrar unos minutitos antes y ustedes dirán por qué. Porque ya se preparan los chicos, hoy es el primer programa, vamos a cerrar unos dos minutitos antes. Se viene el programa de nada más ni nada menos que Delirantes con Pablito Gamba, Sofía Anejis y Emilce Vargas Ferrara, que están acá a la salidita de la radio. Están acá, claro, en otra sala de la piscina. Ahora en un ratito llegan los chicos, este Tridente en la 94.9, que va a alegrar tus noches de 21 a 23 horas con juegos, con premios y con consignas espectaculares. Así que todos prendidos a la 94.9 a disfrutar del primer programa de Delirantes en La Que Va, que ahora llegan los chicos en un ratito. ¡Vamos, Maxi! ¿Cerramos?
1: Dale, Chori.
0: ¡Vamos!
1: Soy Maxi, el ganador del Temaiquén el día de hoy, y cerramos el Chori Club con un temazo de Michael.